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0: Son las 7 y 16 minutos.
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2: Muy buenas tardes, señorita.
3: Buenas tardes, señor.
2: ¿Bailamos?
3: Sí, señor, bailamos.
2: Bueno, entonces, con permiso.

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0: Son las 7:33.
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0: Son las 8 con 17 minutos.
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Son las 8:32. 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

Son las 8 con 52 minutos. 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

0: Son las 9:16.
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0: Son las 10 con 15 minutos.
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2: Son las 10.

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0: Son las 10 con 47 minutos.
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0: Son las 11 y 18 minutos.
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1: 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Vamos a tomar y a bailar con Rumba Kiss. Y esto que dice...

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0: Son las 11 con 34 minutos.
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0: Son las 12:16.
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0: Las 12 con 30 minutos.
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0: Son las 12 con 47 minutos.
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0: Es la 1:18.
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Son las 2:31. 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

0: Son las 2:46.
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0: Son las 3 y 16 minutos.
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0: Son las 3 y 31 minutos.
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Son las 3:49. 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

Son las 4 con 15 minutos. 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

0: Son las 4:33.
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0: Son las 4 con 47 minutos.
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0: Son las 5:33.
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0: Son las 5 con 46 minutos.
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0: Son las 6:09 a.m. ¿Qué tal, oyentes? ¿Cómo están? Un saludo especial a esta hora para todos ustedes a través de Musical y FM Estéreo Noticias. La edición de la información para el día de hoy a través de Musicalia 106 FM. Para todos ustedes los que se conectan a esta hora de la mañana a través de nuestras diferentes plataformas digitales. Hoy con un clima espectacular, oyentes. Hoy estamos registrando una temperatura de 14 grados centígrados, pero la probabilidad de lluvia va a ser solamente del 5%. Eso quiere decir que hoy tenemos una gran posibilidad de que sea un día bastante soleado en los cielos del municipio de Planadas Surino. Ya comenzamos a ver precisamente los rayos del sol y que comenzamos a disfrutar a esta hora de la mañana a través de Musicalia 106 FM. Para todos nuestros oyentes, el saludo especial a los que se conectan a través de las diferentes plataformas digitales, los oyentes que están conectados con nosotros a esta hora a través de Musicalia Estéreo Noticias, con varios temas para desarrollar el día de hoy a través de Musicalia 106 FM. Son las 6:10 a.m. También le contamos a nuestros oyentes en esta mañana qué sucedió un día como hoy en la historia de nuestro país, un 14 de mayo. En el año de 1813, desde Cúcuta, Simón Bolívar inició la llamada Campaña Admirable, una ofensiva militar clave para la independencia de Venezuela y posteriormente de Colombia, esto en un 14 de mayo. Mucha atención, el año de 1947 nació Gonzalo Rodríguez Gacha, conocido como El Mexicano, uno de los jefes del cartel de Medellín. Y en el año de 1991 nació Andrés Ramiro Escobar, futbolista colombiano. Hechos para recordar a esta hora de la mañana a través de Musicalia 106 FM. Son las 6:09 a.m. La gerencia y dirección del señor Efraín Silva, que lo va a estar acompañando en esta emisión de las noticias. Nelson Reynoso, a todos nuestros oyentes que se conectan en este momento, el saludo especial en esta mañana de hoy jueves, cuando estamos registrando ya 14 de mayo del año 2026.
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0: Son las 6:15 a.m. Llega esta hora el momento de reflexionar con el padre Juan Pablo Betancur. Por supuesto, oyentes, a través de Musicalia vamos a escuchar el mensaje que nos trae en este momento a través de la radio 106 FM. Y como siempre, el padre Juan Pablo Betancur a través de Musicalia. Escuchemos precisamente ese mensaje que nos trae a esta hora de la mañana a través de Musicalia 106 FM. El padre Juan Pablo Betancur en la radio 106 con este mensaje tan importante en la frase del día.
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2: 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Papá Dios, gracias por este jueves 14 de mayo que nos regalas, lleno siempre, por camino de bien, de luz, de esperanza y de paz. No permitas que de ti nos separemos, Señor Jesús, tú que eres reinas por los siglos de los siglos. Amén. Anótalo para que lo recuerde siempre. ¿Te hace falta un borrador para borrar tus defectos, tu pesimismo y tu mala voluntad? ¿Necesitas un detergente para tu máscara de hipocresía y para la mancha de tus mentiras? ¿Te faltan unas tijeras para cortar tu habladera sin sentido y tus criticonerías? ¿Necesitas gafas de lentes claros para apreciar con claridad lo positivo de tu prójimo? ¿Necesitas la brújula de la prudencia que te oriente sabiamente en tu relación con los otros? ¿Ah? Dedica toda la vida a trabajar por tu perfección, a menos que no tengas falla alguna. Anótalo para que tú lo recuerdes. Todos los días tenemos que trabajar. Señor Dios Todopoderoso y Eterno, derrama tu bendición en nuestra vida, en nuestros corazones, para que obremos el bien y evitemos siempre el mal, Señor Jesús. Tú que eres reinas por los siglos de los siglos. Amén. Musicalia Estéreo, la que me gusta escuchar. ¡Feliz jueves!
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Son las 6 de la mañana, 18 minutos, a través de Musical y Estéreo Noticias, titulares de los hechos que estaremos desarrollando durante la presente emisión a través de Musicalia 106 FM. Hoy, oyentes, estaremos hablando sobre la visita que desarrolló el Honorable Consejo Municipal a el Hospital Centro, lo que es la construcción del nuevo hospital del municipio de Planadas, que precisamente están adelantando las obras. Lo que han indicado los contratistas es que ya la obra alcanzaría un 50% de su ejecución. Es lo que nos ha indicado precisamente el contratista y lo que indicó en esta importante visita que se desarrolló el día de ayer. Los avances de esta importante obra a través de Musicali 106 FM. Estaremos hablando más adelante sobre cómo se va avanzando en esta importante obra a través de Musicali 106 FM y sobre esta visita que realizaron los concejales del municipio de Planadas, Tolima. Mucha atención porque vamos a hablar también, hoy vamos a dialogar con quien es en este momento la candidata por el municipio de Planadas a un importante certamen departamental como es la señora Tolima. Pues una mujer del municipio de Planadas de 27 años de edad, madre de familia, pues representará al municipio de Planadas en este certamen señora Tolima, que se desarrollará desde el mes de junio en la capital musical de Colombia. Ya estaremos hablando con ella más adelante a través de Musical y Serio Noticias. Por otro lado, oyentes, en otras noticias vamos a hablar sobre la situación que se presentó el día de ayer en horas de la mañana. Esta situación en el sector de Puente Amarillo, pues el río se creció e inundó algunos de los cambuches improvisados que mineros utilizan para descansar. Ya les vamos a mostrar las imágenes y hablarles sobre esta situación que se presentó allí en el vecino municipio de Ataco, Tolima. En otras noticias que estaremos desarrollando durante la presente emisión, mucha atención, hoy estaremos hablando a través de Musicalia 106 FM sobre el Consejo Comunitario de Mujeres del municipio de Planadas, Tolima. Estará con nosotros hablando precisamente Paola Devia, haciendo la invitación en ese momento a través de Musicalia 106 FM sobre esta información de las convocatorias del Consejo Comunitario de Mujeres de Planadas. Ya estamos precisamente a un día prácticamente del cierre. Sí, señores, a un día del cierre. El cierre será el día de mañana. Bueno, un día y unas horas contándonos todavía lo que resta de este día, oyentes, para los que estén interesadas en participar en este Consejo Comunitario de Mujeres del municipio de Planadas, Tolima. Por otro lado, mucha atención, hubo una alerta escolar por un virus de manos y pies y boca que obligó a suspender clases presenciales en un reconocido colegio de Ibagué. ¿De qué colegio se trata y cuál es este virus? Ya le vamos a contar a los oyentes qué dicen las autoridades de esta situación. Minería ilegal desbordada, capacidad del municipio de Ataco y el alcalde pide más apoyo al gobierno nacional. Crece la preocupación en reiterados casos de abuso sexual contra mascotas, especialmente contra perritas, en el departamento del Tolima. Hay un presunto nuevo caso sobre abuso sexual contra las mascotas en el departamento del Tolima. Ya se lo vamos a contar a todos ustedes. Mucha atención porque Cortolima dotó a 66 organizaciones ambientales del departamento con kits tecnológicos y ecológicos. En otras informaciones, cayó en Chaparral el señalado zar de las extorsiones. En otras noticias, a través de Musicalia 106 FM. Madre y padrastro capturados por abusar y encadenar y torturar a una niña durante 9 años en Ibagué. La investigación que dio con la captura de la pareja duró 6 meses y la menor víctima quedó embarazada por los abusos y fue obligada a abortar 2 veces. Pues precisamente esta noticia que le ha dado la vuelta a nuestro país en tema informativo por la decisión que ha tomado el juez, que precisamente se sintió muy avergonzado de que estas situaciones se presenten en nuestro país. Fue una situación precisamente que tiene que ver con el departamento de El Tolima,
ya que pues esta niña fue abusada por más de 9 años en la capital del departamento del Tolima. Ya vamos a hablar sobre esta noticia a través de Musicalia 106 FM. Mucha atención. Crédito Cooperativo impulsa emprendimiento femenino en el departamento del Tolima. También algunas beneficiarias serán del departamento del Huila. ¿De qué se trata? Ya se lo vamos a contar a través de Musicalia 106 FM. En otras informaciones, reporte de los operativos por parte de las autoridades da de las últimas horas. Mucha atención, porque capturan a mujer responsable de integrar panfletos publicitarios y extorsivos en el municipio de Rovira. El reporte nos lo entrega en ese momento a través de Musicalia el coronel John Anderson Vargas Izao, comandante del departamento de policía del Tolima, quien habla sobre la situación, el material que le incautaron también a esta mujer al momento de la captura. En otras noticias, oyentes, a través de Musicalia 106 FM, también estaremos escuchando las declaraciones que entrega precisamente en este momento el comandante de la policía del departamento del Tolima, coronel John Anderson Vargas Izao, referente a la captura que se

0: fortalece la gestión de residuos en Río Blanco con la entrega de un nuevo vehículo compactador. Con una inversión cercana a los 1,000 millones de pesos, se beneficiará esta comunidad del sur del departamento de El Tolima. Mucha atención, más de 40 mineros de subsistencia de arena y grava en el departamento del Tolima se beneficiaron con la rueda de negocio liderada por la Gobernación del Tolima y el Ministerio de Minas y Energía. ¿De qué se trata? Ya se lo vamos a contar más adelante también a través de Musicalia 106 FM. En otras informaciones, oyentes, que estaremos desarrollando el día de hoy a través de Musicalia 106 FM. Mucha atención, noticias a través de Musicalia. Se ha pronunciado el secretario de Seguridad del departamento del Tolima y ha hablado sobre los robos que se han presentado en la vía entre Chaparral y San Antonio. ¿Qué ha dicho precisamente el secretario de Seguridad del departamento del Tolima? Ya se lo vamos a contar a través de Musicalia 106 FM. El fuerte verano amenaza con golpear otra vez al sector ganadero en el departamento del Tolima. Ya le vamos a contar a los oyentes precisamente a través de Musicalia 106 FM cómo han identificado de que el verano que se aproxima pueda afectar a los ganaderos del departamento del Tolima. Ya se lo vamos a contar a nuestros oyentes a través de Musicalia 106 FM. Mucha atención, hay una denuncia en la ciudad de Ibagué. Han denunciado que la instalación de una valla del pacto histórico terminó en accidente de tránsito allí en la capital del departamento de El Tolima. Mucha atención, feligreses fueron atacados mientras realizaban peregrinación entre Mariquita y Fresno, Tolima. Mucha atención porque en Espinal celebrarán durante todo un fin de semana el día de la elección tolimense. Ya se acerca esa importante conmemoración y el Espinal estará durante todo un fin de semana programando realizar esta celebración. Ya se vienen las festividades, ya muchos municipios comienzan a realizar su respectiva organización de lo que es las celebraciones del mes de junio y julio en el Tolima y también en el Huila. No hay que dejar por fuera el departamento del Huila, que también tiene unas celebraciones muy importantísimas a nivel nacional. Estas y otras noticias, oyentes, estaremos desarrollando durante la presente emisión a través de Musical y Estéreo cuando son las 6 de la mañana, 28 minutos. Ustedes se pueden comunicar desde ya para participar en la sección comunitaria 315-321-77. Es la línea que tenemos habilitada a esta hora de la mañana a través de Musicalia 106 FM para que nuestros oyentes participen a través de Musicalia FM Exterior Noticias, el espacio que tenemos a través de la radio 106 para escucharlos a ustedes en la sección comunitaria. Son las 6 de la mañana, 28 minutos, 6:28.
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0: Este es el espacio para escuchar a nuestros oyentes a través de Musical y FM Estéreo Noticias. Son las 6 de la mañana, 34 minutos. Mucha atención. Iniciamos este espacio invitando a nuestros oyentes para que participen de él a través del 315-321-77, línea de contacto en la sección comunitaria de Musical y FM Estéreo Noticias, para escucharlos a todos ustedes. 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Felicidades a la ganadora. 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Mucha atención, se extravió la placa de una motocicleta. La placa es de referencias GRY90H. Reitero, placas de una motocicleta con un portaplacas negro. La referencia de la placa es GRY90H en la vía sur de Ataplanado. La persona que la haya encontrado, comunicarse al 315-321-77. Se ofrece muy buena gratificación. Información que compartimos a esta hora de la mañana a través de Musicalia 106 FM, que tiene que ver con el extravío de esta placa en el trayecto sur de Ataplanadas. La placa es de referencia GDY90H. Se extravió precisamente en ese sector entre sur de Ataplanadas. Para mayor información se pueden comunicar al 315-321-77. Se ofrece muy buena gratificación a la persona que devuelva esta placa. Son las 6 de la mañana, 36 minutos, 6:36, en la sección comunitaria a esta hora a través de Musicales 106 FM. Igualmente, en la vía Gaitania Planada se extravió una placa de referencias OIW64F. La persona que la haya encontrado se puede comunicar al 315-640-5872. 315-640-5872, placa que se extravió en el sector de Gaitania Aplanadas. La referencia de la placa es OIW64F. Esta es Musical y Serio Noticias, la sección comunitaria, el espacio que tenemos a través de la radio para escuchar a nuestros oyentes de Musicalia 106 FM. Mucha atención porque se busca hogar para cachorro de raza criolla. Para las personas que estén interesadas en adoptar este cachorro, se pueden comunicar al 1301-321-4348. Cachorro de raza criolla que se da en adopción en el municipio de Planadas, Tolima. Y precisamente, pues, las personas que estén interesadas se pueden comunicar a este número telefónico donde se da en adopción a este cachorro. Reitero el número telefónico, oyentes, para que ustedes se puedan comunicar y la persona que tenga a bien adoptar este cachorro de raza criolla se pueda comunicar. El número telefónico, oyentes, es el siguiente para que ustedes puedan comunicarse precisamente a este contacto telefónico para las personas interesadas en adoptar este cachorro en el municipio de Planadas, Tolima. Bueno, por acá tenía el número telefónico, se me extravió el número telefónico para las personas interesadas. Muy bien, son las 6 de la mañana, 38 minutos, 6 de la mañana, 38 minutos, a través de Musical FM Estéreo Noticias, 315-321-77, línea de contacto en este momento para nuestros oyentes a través de Musicalia 106. Ahí se pueden comunicar ustedes, oyentes, a través de este espacio que tenemos a través de Musicalia 106 FM para todos nuestros oyentes. 315-321-77, línea de contacto habilitados para nuestros oyentes de Musicalia en esta mañana en la sección comunitaria. Son las 6 de la mañana, 38 minutos, 6 de la mañana, 38 minutos en Musicalia Estéreo Noticias. Avanzamos a esta hora con toda la información del sur del departamento de El Tolima en Musical y FM Estéreo. 6 de la mañana, 38.
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7: Son las 6 de la mañana, 42 minutos, a través de Musicalia 106 FM, 6 de la mañana, 42 minutos, de un tema importantísimo, oyentes, que tiene que ver con el Consejo Comunitario de Mujeres en el municipio de Planadas, Tolima, y precisamente hoy vamos a recordar en esta mañana, a través de Musicalia 106 FM, las fechas, porque entre hoy y mañana estará venciéndose la primera fecha, que es importantísima para este Consejo Comunitario de Mujeres. Las inscripciones cerrarán el día de mañana. Estas inscripciones especialmente se hacen la invitación a los sectores de mujeres campesinas del corregimiento de Gaitania, Bilbao, y sectores del centro del casco urbano del municipio. Mujeres docentes, juventudes, mujeres adultas mayores, madres comunitarias, comunidades religiosas, mujeres víctimas del conflicto, comunidad LGTBIQ+, además asociaciones de mujeres y mujeres en proceso de reincorporación. Pero para que nos haga el recorderis, a esta hora de la mañana vamos a saludar a Paola Devia, quien precisamente nos tiene la información en esta mañana a través de Musicalia 106 FM. Escuchemos precisamente a Paola Devia, quien nos hace la invitación en esta mañana.
8: Hola, muy buenos días para todos y todas. Gracias nuevamente, Musicalia, por este valioso espacio que nos brinda a la comunidad. Hoy quien les habla, Paola Devia, enlace para la mujer y equidad de género del municipio de Planadas. Está recordándoles que el Consejo Comunitario de Mujeres ha abierto convocatorias y estamos a 2 días de cerrar estas convocatorias para postulación del Consejo Comunitario de Mujeres. Y recordarles que el Consejo Comunitario de Mujeres fue creado bajo acuerdo municipal en el año 2016, que son 19 curules de mujeres de diferentes sectores quienes hacen parte del Consejo Comunitario de Mujeres. Hoy estamos convocando a 10 sectores muy importantes, al cual le apostamos que diferentes lideresas del municipio de Planadas se postulen y hagan partícipe de estas convocatorias. El primero es mujeres campesinas del sector Gaitania, del sector Bilbao y del sector central Planadas. La segunda son mujeres docentes, la tercera son juventudes, cuarta mujeres adultas mayores, quinta madres comunitarias, sexta comunidades religiosas, séptima mujeres víctimas del conflicto armado, octavo comunidades.

0: LGBTIQ+, noveno, asociaciones de mujeres, y por último, mujeres en proceso de reincorporación. Estos son los sectores que hoy estamos convocando. ¿Cuáles son los requisitos? Hoja de vida con soportes, carta de motivación al sector que desea representar, certificación del sector que desea representar y copia de documento de identidad. ¿Dónde pueden inscribirse? En la oficina de correspondencia del Palacio Municipal de Planadas, en el primer piso, o en la Casa Social de las Mujeres, si así lo desean. Recordamos que es importante marcar un precedente en el municipio de Planadas, que ustedes, mujeres lideresas, que vienen trabajando en su territorio, que vienen haciendo diferentes procesos con diferentes comunidades, es el momento para que se postulen y hagan partícipe de los bonitos procesos que realizan el Consejo Comunitario de Mujeres, de la mano de la Alcaldía Municipal, del Enlace para la Mujer y Equidad de Género. Están cordialmente invitadas. Todavía nos quedan 2 días. Estamos hoy y mañana muy prestos para todas las personas que están interesadas en postularse. Muchas gracias nuevamente, Musicalia, por abrirnos este espacio, y a todos los oyentes que a esta hora están muy activos escuchando la emisora. Un abrazo, Dios los bendiga.
1: Bueno, es Paola Devia haciéndonos esta invitación que tiene que ver precisamente con las inscripciones del Consejo Comunitario de Mujeres en el municipio de Planadas, Tolima. El día de mañana, 15 de mayo, cierran las inscripciones. Las entrevistas serán el 20 de mayo a las 9 de la mañana y los resultados serán mostrados el 22 de mayo. El municipio de Planadas tiene una representante a un certamen de belleza que se desarrolla en la ciudad capital, la ciudad de Ibagué. Pues precisamente este certamen es la señora Tolima, un certamen avalado por Miss Mundo Colombia. La belleza y el talento planaduno tendrán representante oficial en este certamen de belleza, señora Tolima 2026. Se trata de la joven planaduna Yerly Andrea González Barragán, de 27 años de edad, madre de familia, estudiante de técnica en belleza integral, quien lleva con orgullo el nombre del municipio de Planadas a este importante evento departamental. La programación está prevista desde el 6 de junio la presentación oficial de las candidatas, 7 de junio la coronación en el Teatro Tolima. La programación está todavía aún por confirmarse en algunos actos, y desde ya amigos y comunidad del municipio de Planadas pues han comenzado a través de redes sociales a apoyar a esta mujer planaduna, quien es Yerly Andrea González Barragán, de 27 años de edad, madre de familia, estudiante técnico integral, quien representará al municipio del departamento, al municipio en el departamento del Tolima, a este certamen que se llama Señora Tolima. Pues el día de ayer tuvimos la oportunidad de dialogar con ella y esto fue lo que nos dijo.
2: Hola Nelson, ¿cómo te encuentras? Te habla Yerly Andrea González Barragán, la actual representante del municipio de Planadas, Tolima, al certamen de belleza Señora Tolima. Quiero darles un saludo muy especial a los oyentes, a mis familiares y amistades, contándoles que para mí es muy importante representar al municipio. Me siento muy contenta, muy feliz de recibir el apoyo de mi familia, de mis amigos, de las personas cercanas y de cada planaduno que me ha dado ánimos y felicitaciones por ser parte de este importante evento y que continúe con este proceso. Me siento muy orgullosa de ser planaduna, de representar en especial a las mujeres del municipio de Planadas. Tomé la decisión de representar mi municipio porque me enorgullece profundamente ser planaduna. Quiero resaltar nuestra cultura, nuestras tradiciones y darle a conocer al Tolima y a Colombia lo bello que es Planadas, una tierra llena de café, de montañas, de historias, de gente berraca y trabajadora. Quise participar en ese certamen de belleza porque Planadas merece ser reconocido en todas partes, que sepan que es un pueblo con muchas culturas y tradiciones, con gran biodiversidad que hoy nos rodea, que cuenta con un turismo que crece día a día para el público y que cuenta con un comercio que mueve nuestra gente. Para mí es orgullo llevar el nombre de mi tierra. El certamen de belleza consiste en buscar una mujer que represente al Tolima con orgullo, no solo belleza física. Busca liderazgo, busca proyecto social, amor por su tierra y capacidad de inspirar a otras mujeres que no hay límites para conseguir hacer realidad sus sueños. Busca mujeres reales que ya tienen una historia de vida. Muchas son madres, esposas, profesionales o líderes. Quiero hacerles la invitación para que sigan las redes sociales del certamen, para que puedan ver toda la información y estén al día con el cronograma. En Instagram, Facebook y TikTok encuentran el perfil como Mr. Mundo Colombia. Muchas gracias a todos los oyentes por el apoyo brindado, a toda mi gente planaduna, y un placer ser su representante con mucho orgullo.
1: Bueno, pues ahí están las palabras de Yerly Andrea González Barragán, esta mujer de 27 años de edad, madre de familia, estudiante técnico de belleza integral, quien representará al municipio de Planadas en este certamen departamental que se llama Señora Tolima. A ella muchísima suerte en esta representación que hace el municipio de Planadas. Oyentes, mucha atención, estamos informando a la comunidad en general. Desde la administración municipal nos llega este comunicado, y es que durante el día de hoy 14 y el día de mañana 15 no habrá servicio en la oficina de renta ciudadana y en la oficina del adulto mayor. No se prestará el servicio al público el día de hoy 14 y el día de mañana 15 de mayo, debido a que el personal se encuentra participando en una jornada de capacitación en la ciudad de Ibagué. La atención y prestación del servicio se retomará nuevamente el día martes 19 de mayo del 2026 en horario habitual. Agradecemos la comprensión y ofrecemos disculpas por los inconvenientes de esta situación que esta situación puede ocasionar. Información que llega desde la oficina de renta ciudadana y desde la oficina del adulto mayor. Estas dos oficinas, la oficina de renta ciudadana y la oficina del adulto mayor, durante el día de hoy y el día de mañana no tendrán servicio al público. Esto debido a que el personal se encuentra en una importante capacitación en la ciudad de Ibagué. Nuevamente se retoma el servicio el próximo martes 19 de mayo. 6 de la mañana, 52 minutos. En imágenes estamos viendo en este momento, oyentes, lo que fue la visita que realizaron los concejales del municipio de Planadas, Tolima, el día de ayer, a la obra del nuevo hospital centro del municipio de Planadas, Tolima. Pues esta visita se desarrolló el día anterior. Allí, pues precisamente estuvo resolviendo algunas dudas e inquietudes el personal encargado del proyecto. También estuvo la ingeniera Rudy, secretaria de infraestructura de la administración municipal. Pero para que nos cuente precisamente de qué se trató esta visita, cómo fue el proceso de la misma en esta importante visita que realizaron los concejales del municipio de Planadas a esta obra del nuevo hospital del municipio de Planadas, está con nosotros a través de Musicalia 106 FM la concejal Gisela Vargas, a quien saludo a esta hora de la mañana. Concejal, muy buenos días.
3: Nelson, muy buenos días para usted, buenos días para toda nuestra comunidad del municipio de Planadas. Es un placer poder venir a informarles a ustedes los trabajos realizados nosotros como concejales del municipio de Planadas y para lo que fuimos realmente elegidos por voto cada uno de nosotros. La representación está aquí y somos los voceros de más de 28 mil habitantes que tiene nuestro municipio.
1: Concejal, ¿cómo se da esta visita? ¿A través de una invitación o a través de una solicitud que ustedes hicieron? ¿Cómo se da la visita?
3: Nelson, como concejal a nombre propio, he venido realizando visitas a esta obra. Con esta sería la quinta visita que he realizado a esta gran obra de impacto que tiene nuestro municipio de Planadas, como es el Hospital Centro. Y fue, como concejales ya teníamos planificado una visita el final de este mes, pero pues tuvimos una invitación por el alcalde, pues preliminar para poder llegar allí, y fue donde se tomó la decisión con los 13 concejales para asistir el día de ayer. Fue una visita productiva donde pudimos ver el avance de la obra durante estos 4 meses desde que inicié el proceso, digo, como concejal directa en el proceso de que he venido haciendo seguimiento a esta obra tan importante. Y lo que nos manifiestan las personas encargadas es que ya vamos en el 50% de esta obra, que es lo más importante, que nos digan que vamos avanzando pues de una manera más rápida, donde podemos ver la segunda fase ya casi también en un propósito de culminación. Y yo creo que para como concejales es muy importante y fundamental estar en este proceso de conocimiento y poder informarle a la comunidad. Algo que me sorprendió ayer, que para mí es, no sé cómo tomarlo, fue que al ingreso de la obra, a los concejales y al secretario, nos quitan los celulares, nos hacen poner los celulares en una caja donde dicen que no podemos tomar evidencia fotográfica ni pues videos. Para mí como concejal, nos estaban tapando la voz.
1: Cuando le hacen esta solicitud a ustedes de que no pueden ingresar sus celulares, ¿bajo qué condición o qué les dijeron en ese momento? ¿Que por qué no podían ingresar los celulares?
3: Pues nos indicaron que tenían un protocolo como empresa por privacidad al personal. Claro que sí, yo creo que estamos de acuerdo. Creo que como concejales a ninguno nos interesa ir a tomarle fotos al personal que labora allí, sino a la obra que se está ejecutando en el territorio.
1: Bueno, pues lo que hay que aquí averiguar, concejal, es que si esta norma, llamémoslo así, en Colombia exista de que a visitantes de una obra pública, porque es importante decirlo, ¿no? Visitantes de una obra pública, o en este caso, pues a ustedes que son concejales, que son representantes de la comunidad, se les pueda generar este tipo de acciones como la que usted nos comenta. Lo que sí sabemos es que hay unos reglamentos de seguridad internos, incluso en las obras pueden, en unos protocolos que estén escritos al ingreso de la obra, pueden indicar señalizaciones o pueden indicar incluso de que hay unos lugares que no se puedan ingresar, ¿no? Pero pues el tema de que no pueden ingresar con celulares, no sé si esté dentro de la norma. Tocaría que averiguar el protocolo, porque pues si esto está dentro del protocolo de la obra, pues bueno, lo están haciendo bajo la normativa que ellos manejan allá en la obra. Pero pues como usted nos lo comenta, pues le pareció como algo incómodo que les hayan quitado los celulares, pues teniendo en cuenta de que es una obra pública. Vuelvo y lo digo, hago la salvedad, oyentes, hay que averiguar si este tipo de protocolos sí aplican en Colombia, y más en una obra pública.
3: Claro que sí, Nelson. Para nosotros como concejales, lo que nos indicaba ayer el ingeniero, todo va bien y queremos que toda la comunidad sepa que la obra va bien. Me parece muy correcto lo que la presidenta manifestó en el momento, y para nosotros como concejales también tener nuestra salvedad, todo debe quedar por escrito, porque eso es lo que se vale. Y pues obviamente sí estamos muy contentos de que esta obra vaya tan bien, porque reitero, soy una seguidora de que esta obra se concluya en nuestro territorio y que no sea un elefante blanco, sino que se culmine con mayor éxito. Algo muy importante, Nelson, en la ley 136 del 1994, la ley 1575 del 2012 otorga las facultades para realizar visitas de inspección e investigaciones, incluyendo evaluaciones de la ejecución de las obras públicas en el territorio. El control de registro fotográfico, videos, es una herramienta para nosotros los concejales para verificar el cumplimiento del plan de desarrollo de calidad y también de materiales que se le está haciendo al proceso. Es decir que nosotros los concejales podemos ingresar, somos aquellas personas que verificamos de que se esté cumpliendo todo a cabalidad. Reiteramos, pues en el momento del ingreso no vi ninguna señalización que indicara que los concejales no podían ingresar teléfonos, no podían ingresar y realizar sus videos. Es más, yo personalmente tengo una persona que hace los videos para poderlos subir a la plataforma como concejal, porque para mí es muy importante hablar con seriedad para la comunidad, porque la comunidad merece ser responsable nosotros los concejales a la hora de decir algo. Y por eso voy a solicitar al personero que se pueda pasar una carta donde realmente podamos evidenciar el protocolo que tiene.
1: Es como pedir una copia del protocolo, sí, que ellos tienen allá, y si esta norma, digámoslo así, está dentro del protocolo, entonces todo estaría normal.
3: Claro que sí, Nelson. Yo creo que si eso está dentro del protocolo, debemos respetar este protocolo, porque somos fiel seguidores de, reiteramos, de que esta obra tenga un cumplimiento en la fase final, en el 16 de diciembre del año en curso, que nos indican que se va a hacer entrega de esta obra.
1: Dejando a un lado la situación que usted nos comente, que pues, la cual la incomodó, eso es normal, ¿cómo vio usted la obra? ¿Usted que pudo ingresar, estar allí viendo los sedimentos, lo que se ha avanzado? Háblenos un poco de esta obra.
3: Nelson, desde hace 4 meses a la fecha, esta obra ha tenido un mejoramiento, un desarrollo muy importante. Yo digo que al seguir así, podríamos tener el cumplimiento de la obra el 16 de diciembre, como lo tiene planificado el Ministerio de Salud y todas las partes de este proceso, como la Administración Municipal, la Gobernación, porque acá no solamente hay una persona en estos procesos, sino hay todo un pueblo, hay toda una unión, independientemente de los colores políticos, todos queremos que Planadas tenga un buen desarrollo.
1: Usted me lo decía extra micrófonos hace un rato, bueno, yo no soy ingeniera, no soy arquitecta, pero pues sí, la obra se le ve un buen avance. Y pues eso es importante, ¿no? Darle a conocer a los oyentes de que esta obra va avanzando, de que obviamente este es una obra que ha esperado mucho la comunidad del municipio de Planadas y que todo el mundo pues espera de que termine a cabalidad como está proyectada.
3: Sí, Nelson, decirle a la comunidad que tenemos un gerente del Hospital Centro de Planadas que ha sido muy, muy juicioso a la hora de ejecutar esta obra, porque podemos evidenciar que es él el que nos dice tenemos que hacer eso, tenemos que, porque para él más que nadie es como gerente, yo creo que la iniciativa de entregar una obra espectacular es, dijo el otro, amor propio por nuestro territorio.
1: Bueno, pues muy importante entonces esto referente a esta visita que se desarrolló el día de ayer, a el avance de esta obra que nos lo acaba de confirmar. Yo lo de esta mañana no tenía muy claro el número, pero esta mañana decía que la obra estaba sobre un 50% del avance. Usted lo acaba de confirmar que eso fue lo que les indicaron el día de ayer en esa visita y que pues hasta ahora, hasta el momento, lo que han dicho los encargados de la obra es que los tiempos se van a cumplir. Obviamente si tiene retraso, oyentes, eso ha pasado en todas las obras y no solamente pasa en Colombia, eso pasa en Estados Unidos, pasa en China y en la Cochinchina. Siempre ahí van a haber inconvenientes de retraso, obras, que obviamente que una obra no se puede retrasar más de 6 meses, 7 meses, ya eso es algo diferente, donde pues obviamente las entidades gubernamentales entrarían a investigar, pero que una obra se pase de, creería yo, de 5, 10, 15 días, eso es algo que es aceptable, podríamos llamarlo así de esta manera. Las obras normalmente tienen retrasos, en ocasiones incluso los recursos no alcanzan y hay que seguirles inyectando recursos a este tipo de obras, pero esta es una obra que la verdad los planadunos esperan con muchas ansias, llamémoslo así, y más que ansias, con una necesidad grande que tiene el municipio de Planadas de tener un hospital de estas características como el que se está construyendo.
3: Claro que sí, Nelson, ¿no? Como concejales y como concejal en cabeza propia, como se dice, vamos a seguir haciéndole seguimiento. En estos días vamos a tener un encuentro con el Ministerio de Salud, Dios quiera que pueda llegar también al territorio de Planadas lo más pronto posible, porque necesitamos que no solamente los concejales ni la administración, sino que también desde el ministerio estén atentos a esta obra tan, tan importante. Y también contarle, Nelson, que muy contenta, porque también pasamos por las calles que se están pavimentando en nuestro territorio y fundamental, o sea, el desarrollo que está teniendo Planadas en estos momentos es algo que transforma territorio, transforma Planadas, y encabeza la ingeniera Ruby, porque fue ella quien nos hizo acompañamiento en todo este proceso, fundamental porque la administración municipal en cabeza del alcalde Juan Camilo Hueje se está haciendo un proceso, y lo más importante es que se le está mostrando a la comunidad lo que realmente se está haciendo, y como concejales somos bebedores de que todo se cumpla como se autoriza en el consejo cuando se aprueba un proyecto para el territorio.
1: Bueno, concejal, le agradezco muchísimo a usted por venir a contarnos esta información a través de Musicalia. Un feliz resto de día.
3: Bueno, feliz día para usted, Nelson, para toda nuestra comunidad del municipio de Planadas, que nos escucha también fuera del país. También veo que Musicalia es escuchada en Estados Unidos. Entonces, saludos a todos los hermanos colombianos que están por allá. Entonces, saludos a todos. Muchas gracias, Nelson.
1: Son las 7:04 en imágenes. Están viendo ustedes en este momento la situación que se presentó en Puente Amarillo el día de ayer. Oyentes, pues precisamente lo que conocimos a través de las imágenes que nos comparten personas que se encuentran en el sector y que muy amablemente nos las comparten a este medio de comunicación, fue que una creciente del río Atá inundó cambuches de mineros en el sector de Puente Amarillo, en el territorio de Santiago Pérez. Por las personas que se encuentran realizando minería ilegal en el sector de Puente Amarillo, resultaron afectadas luego de que la creciente del Ribatá, en la mañana de ayer miércoles, varios de los cambuches improvisados como sitio de descanso, amanecieron inundados debido a la creciente del caudal allí en este sector. Es lo que precisamente conocimos a través de Musicalia 106 FM y que estamos en esta mañana mostrándole a todos nuestros oyentes a través de la información que compartimos en la Radio 106 en este momento, información que entregamos a través de Musicalia 106 FM. Ahí están las imágenes, oyentes, en este momento, que tiene que ver precisamente con esta información que compartimos a través de Musicalia 106 FM sobre la situación que se presentó en Puente Amarillo luego de una creciente del Ribatá que precisamente afectó los cambuches de las personas que generan minería allí en el sector y que los tienen como lugares improvisados de descanso. Voy a la pausa, oyentes, a través de Musicalia 106 FM, son las 7:06 minutos. Ya estaré con ustedes de nuevo a través de Musicalia con más información, con más noticias que tienen que ver con el orden local, con el orden departamental en Musicalia. Y después de las 7:30 viene el programa del Comité de Cafeteros, Tomémonos un Tinto. Pausa y ya regreso con ustedes en Musicalia 106.

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Son las 7 de la mañana, 19 minutos. 7 de la mañana, 19 minutos. Oyentes, comenzamos a hacer el resumen de las noticias en este momento porque ya viene el programa del Comité de Cafeteros. Sumémonos un tinto a través de Musicalia 106 FM. Alerta escolar, un virus que afectó manos y pies y la boca de un reconocido colegio en Ibagué obligó a suspender las clases. Una compleja situación de salud pública obligó al Colegio San Bonifacio de las Lanzas a cerrar sus puertas de manera temporal a través de un comunicado. La institución privada confirmó un brote considerable de virus de manos y pies y boca entre sus estudiantes, lo que forzó el paso a la virtualidad para frenar la cadena de contagios. La medida, que busca salvaguardar la integridad de los menores, se tomó bajo las recomendaciones de la Secretaría de Salud Municipal. Fuimos informados que el brote no solo está afectando a nuestro colegio, sino a otras instituciones de la ciudad, señaló el centro educativo, haciendo un llamado a los padres de familia para reforzar la prevención en clase. Pues el reporte de las autoridades, Jennifer Guzmán, secretaria de Salud de Ibagué, explicó que este virus es común en niños menores de 10 años, aunque no representa un riesgo de mortalidad alto, sus síntomas generan gran incomodidad y propagaciones tan rápida como la de una gripe común. Es un virus leve, pero genera condiciones incómodas. El contacto entre los niños es muy frecuente y difícil de evitar. Por eso la idea es que no se contagien más menores mientras el virus cumple su ciclo de aproximadamente 10 días, manifestó la funcionaria. Son las 7 de la mañana, 21 minutos. Mucha atención, oyentes, porque ha habido un reclamo que ha hecho el alcalde del municipio de Ataco, Tolima. Esto en cuanto al tema de la minería ilegal. ¿Qué ha dicho el alcalde del municipio de Ataco? Pues el reclamo que hizo el alcalde lo hizo directamente al gobierno nacional, donde pidió más apoyo, ya que la minería ha desbordado la capacidad del municipio. El alcalde Héctor Muñoz aseguró que la situación de orden público y control ambiental supera la capacidad operativa local en el municipio de Ataco. El mandatario se refirió a la compleja situación de minería ilegal que enfrenta el municipio del sur del departamento del Tolima, asegurando que la administración local ha adelantado múltiples acciones, pero que la problemática ha superado la capacidad operativa y de seguridad del territorio. El alcalde explicó que la presencia institucional es limitada, especialmente en materia de fuerza pública, lo que dificulta el control en las zonas rurales donde se estaría desarrollando actividad ilegal. Fue lo que dijo el alcalde del municipio de Ataco, Tolima. Mucha atención, oyentes, porque hay nueva consternación en el departamento del Tolima luego de que se conociera otro presunto caso de abuso sexual a una mascota. Se trata de esta perrita que ustedes ven en imágenes. La situación se presentó en el departamento del Tolima y este nuevo caso de presunto abuso sexual y posteriormente una perrita se conoció en el municipio de Honda. La perrita llamada Lula, o que se llamaba Lula, fue en este momento la víctima. Un repudiable caso de maltrato animal ha generado indignación generalizada en el municipio de Honda, donde una perrita apareció muerta y con signos de haber sido abusada sexualmente. Así lo indicó Lina Sandoval, directora de Derechos Humanos de la Gobernación del Departamento del Tolima. Se trata de la perrita Lula, quien apareció con múltiples signos de violencia y murió posteriormente debido a la gravedad de las lesiones, de acuerdo con la funcionaria. El animal fue atacado luego de salir en defensa del predio de sus dueños ante unos ruidos extraños que se escuchaban en el lugar. Tuvo laceraciones y maltratos en varias partes de su cuerpo, tiene rasgados sus genitales, lo que representa una sospecha e indicio grave de abuso sexual contra la perrita. Fue atroz el acto que terminó causándole la muerte, indicó Sandoval. Lula fue trasladada a una clínica veterinaria tras sufrir las lesiones, pero murió días después debido a la gravedad de las mismas. Casos como el de Lula, lamentablemente, se han vuelto frecuentes en el departamento del Tolima en el transcurso del presente año. Pues en Chaparral ocurrió también algo similar. Es indignante de que esta serie de situaciones contra estos animalitos
se presente en el departamento del Tolima y se conozca precisamente un nuevo caso en el departamento. Hablemos, oyentes, de la captura que ha realizado la policía del departamento del Tolima a quien consideran como el zar de las extorsiones. En un operativo adelantado por las autoridades, permitió frustrar una presunta extorsión y capturar a un joven señalado de intimidar a comerciantes en el sur del departamento del Tolima. El comandante de policía del departamento del Tolima, John Anderson Vargas Izao, confirmó que el procedimiento

0: establecimientos comerciales ni contra la familia de los comerciantes. Durante el operativo, las autoridades encontraron un teléfono celular, dinero entregado por la víctima y un recibo que estaría relacionado con la exigencia económica ilegal. Allí fue capturado a quienes señalaban de ser el zar de las extorsiones en el municipio de Chaparral. En otras informaciones, oyentes, a través de Musicalia 106 FM que desarrollamos a esta hora de la mañana para todos ustedes. Mucha atención, vamos a escuchar en esta mañana a través de Musicalia 106 FM las declaraciones que nos entrega el comandante del Departamento de Policía del Tolima referente a esta captura que se dio en el municipio de Chaparral, donde fue capturado este sujeto.
1: La Policía Nacional en el Departamento del Tolima, en un mega operativo contra la extorsión, logró en las últimas horas un importante resultado en el municipio de Chaparral gracias al trabajo articulado de nuestro GAULA. Mediante labores de inteligencia y de policía judicial, se ejecutó este duro golpe contra la extorsión por medio de entrega controlada en un establecimiento comercial del barrio Divino Niño, donde fue capturado en flagrancia un ciudadano de 20 años, conocido con el alias de Comandante, quien sería el zar de la extorsión. Momentos en que presuntamente recibía $1,000,000 producto de una extorsión. Según las investigaciones, esta persona venía intimidando a la víctima mediante panfletos extorsivos, exigiéndole inicialmente $10,000,000 a cambio de no atentar en contra de su establecimiento comercial y de su familia.
0: Son las declaraciones del comandante de policía del Departamento del Tolima, John Anderson Vargas Izao, quien precisamente habla sobre esta captura en el vecino municipio de Chaparral, Tolima. Ahora vamos al municipio de Río Blanco. Allí en el municipio de Río Blanco, Tolima, se hizo una importante entrega. Es la entrega de un vehículo compactador, quien fue entregado por la edad y que fortalece la gestión de residuos en el municipio de Río Blanco con la entrega de este nuevo vehículo compactador. Vamos a escuchar a esta hora de la mañana a través de Musicalia 106 FM las declaraciones que entrega en este momento el señor Rodrigo Herrera, gerente de la edad del Departamento del Tolima, quien se refiere precisamente a esta importante entrega que se genera allí en el municipio de Río Blanco, Tolima. Escuchemos sus declaraciones a través de Musicalia FM Estéreo.
2: En el día de hoy nos encontramos en el municipio de Río Blanco haciendo la entrega de este carro compactador de 25 yardas cúbicas, el cual va a prestar el servicio a esta población y a poblaciones aledañas. De hecho, una de las necesidades grandes de este municipio es poder hacer la disposición final en el relleno sanitario de Girardot, con una distancia de más de 100 kilómetros que se deben recorrer para llegar, y este carro va a prestar ese beneficio. Hoy, como ha sido la directriz de nuestra gobernadora, con una inversión de $1,261,000,000, hacemos la entrega de este vehículo que va a aportar en la parte ambiental, como también en el tema de la recolección de los residuos sólidos de cada uno de los usuarios de este municipio.
0: Ahí está entonces la imagen, oyentes, de este carro compactador que también va a recibir el vecino municipio de Río Blanco, Tolima, en una apuesta precisamente para el manejo de los residuos que ha hecho la edad y que precisamente pues estará allí beneficiando a esta comunidad. Son las 7 de la mañana, 29 minutos. Ya estaremos, oyentes, con el programa Tomémonos un Tinto, el programa del Comité de Cafeteros a través de Musicalia 106 FM. Me despido de todos ustedes. Gracias por la atención prestada a la gerencia y dirección. Fue el señor Efren Silva. Yo soy Nelson Reynoso. Un abrazo especial. Ya nos escuchamos nuevamente a través de la programación de Musicalia con el programa Tomémonos un Tinto.

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0: Buenos días, familias caficultoras. Complacido una y otra vez más de estar acá en estos, en este medio radial de Musicalia FM Estéreo. Hoy quien les habla, Camilo Serrano, extensionista del Distrito Santa Rita. El ingeniero Carlos Andrés Garavito se excusa hoy, coordinador seccional, por no estar presente. Hoy pues sabemos que contamos con una bonita mañana, contentos, complacidos, porque pues estamos realizando una de las labores más importantes en nuestras empresas cafeteras, que es la cosechita, ¿cierto? Entonces, pues hoy es 14 de abril, una mañana fresca, bonita, y pues contamos hoy con la compañía de un compañero del servicio de extensión, ingeniero.
1: Ingeniero Camilo, ¿qué más? Muy buenos días. Bueno, ya algunos me han escuchado por acá por el medio. Mi nombre es Ronald Andrés Valencia, soy extensionista del distrito Montalvo. Y un saludo muy especial para todos los caficultores del sur del Tolima que nos sintonizan a esta hora.
0: Claro que sí, ingeniero, muchas gracias por ese gran saludo. Cada mañana millones de personas en el mundo se despiertan pues con el aroma de una taza de café. Disfrutan pues el cuerpo, su acidez, sus notas, y pues esto inicia y es de gran importancia tener en cuenta la cosecha, ¿cierto? Un saludo muy cordial también para cada una de esas personas que vienen desde otros departamentos, desde otras partes del país, ayudarnos a recolectar esa cosecha, a cada uno de los caficultores, de los empresarios cafeteros que hay acá en el municipio de Planadas, de Ataco, donde nos escuchan acá en este medio radial, Río Blanco, Chaparral, ¿cierto? Entonces, de gran importancia esto. Amigos caficultores, una y otra vez más, llevándoles la mejor información. Ayer el precio del café cerró a 2.303.000 pesos, entonces la importancia de poder llevar este fruto a una humedad del 10 al 12% de humedad, ¿cierto? Poderlo vender seco para que haya mejor rentabilidad, ¿cierto? Tener en cuenta también que este año tenemos un tema muy importante, que son las elecciones cafeteras, amigos caficultores. Entonces, tener muy en cuenta que se nos agota el tiempo para el cierre del censo electoral. Entonces, el cierre del censo electoral es el día 25 de mayo. ¿Qué quiere decir esto? Que los que no soliciten su cédula al 25 de mayo no podrán participar en las elecciones cafeteras. Entonces, la importancia de que cada uno se comunique con su extensionista de su distrito y esto puedan hacer la solicitud de la cédula cafetera. Es muy sencillo poder solicitar la cédula cafetera. Estar inscrito en el sistema de información cafetero SICA, acreditar la tenencia del predio, teniendo en cuenta que la área con mínimo es de 0,5 hectáreas sembradas en café y la cantidad al menos de 1.500 árboles de café. ¿Para qué sirve la cédula cafetera? ¿Qué beneficios tiene? 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Entonces, tener muy en cuenta eso y pues vamos a escuchar una entrevista que nos envían desde Ibagué, una entrevista con un caficultor, Wilton Benítez, caficultor reconocido por la calidad de su café, y también una declaración del secretario de Desarrollo Agropecuario de la Gobernación, Fernando Borja, a propósito de la feria Innova Café Origen Ataco.
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4: Continuamos en nuestro programa radial Tomémonos un Tinto y hoy nos acompaña un invitado supremamente especial. Se trata de Wilton Benítez. Él es un caficultor, referente de producción de café de altísima calidad, quien nos está acompañando en el departamento del Tolima. Bienvenido a los micrófonos de Tomémonos un Tinto.
5: Hombre, muchas gracias, muy contento de estar conociendo esta magnífica ciudad que es Ibagué, conociendo personas de todos los municipios productores, conociendo las cafeterías, viendo el potencial tan grande que tenemos en nuestro país y que tienen ustedes en esta región. Lo que más me ha sorprendido es cómo están aprovechando todas estas oportunidades para cada día mostrar esto más al mundo. Recuerde que muchas veces nos falta mostrar lo que tenemos. Entonces, muy contento de estar compartiendo con ustedes y felicidades por todo el trabajo que vienen haciendo en la caficultura de especialidad.
4: Su presencia acá en el departamento del Tolima obedece principalmente a dos cursos para las certificaciones. Cuéntenos un poco acerca de esta actividad y cómo ha sido la experiencia con las personas que han formado parte de estos cursos.
5: Primero, agradecer y felicitar a las personas que hicieron posible que se diera estas capacitaciones, que más que unas capacitaciones es llevar unas habilidades a estas personas que tanto lo necesitan. Recuerden que una de las grandes necesidades que tiene la industria es la educación, y por qué no certificarnos o obtener un certificado a nivel internacional como los certificados que tuvieron o que están obteniendo estos jóvenes, estos productores, estos tostadores, estos dueños de cafetería a través de estos cursos. Estamos trabajando tostión y catación, dos pilares, dos eslabones fundamentales a la hora de crear empresas rentables. Recuerde que siempre que trabajamos estos cursos, trabajamos con una visión internacional, porque las certificaciones son certificaciones válidas en cualquier parte del mundo. Y no solo eso, sino porque debemos de pensar un poco más global, partiendo de lo local, de educar a los consumidores, educar a las diferentes personas involucradas en la cadena de café, y conectar esa cultura local y profesional a esa cultura internacional. Es decir, pensar en un producto que no solo lo vamos a consumir en una ciudad como Ibagué o en un departamento como el Tolima, en un país como Colombia, sino un producto que se consume a nivel internacional. Entonces es maravilloso ver cómo estas 21 personas se capacitaron a través de tostión y catación certificado por la Specialty Coffee Association de los Estados Unidos.
4: Pero Wilton Benítez, digamos ese nombre, para la gente que está inmersa en el mundo del café, no se asocia necesariamente con un capacitador, un instructor, un profe, un docente, como le dicen los alumnos, sino con un productor de café de altísima calidad. ¿Es usted un caficultor consistente que se destaca no en uno, sino en varios concursos y que ha logrado cosas muy importantes? ¿Cuál es el secreto?
5: Una pregunta bastante importante. El secreto está en, hablamos de la educación partiendo del conocimiento, pero siempre pensar en llevar ese conocimiento a la práctica. O sea, de nada sirve tener o saber mucho si no lo llevamos a la práctica. Y si no aprendemos desde la realidad, desde identificar lo que realmente funciona, de proponer cosas nuevas. El mundo, imagínense, del siglo XXI está buscando cosas nuevas, experiencias nuevas, cosas diferentes, y de hecho ese es uno de los factores que debe tener un café para considerarse especial, que sea diferente, que sea único, ¿no? Más allá de una puntuación, más allá de una descripción, es qué tan diferente es ese producto. Cuando hablamos de café, cuando hablamos de un productor, esas diferencias que tiene ese productor frente a los demás es las que hacen que ese productor sea exitoso. Y por qué no recomendarle también a las personas que están empezando en aprovechar las herramientas de los diferentes concursos, de las diferentes instituciones, como por ejemplo Tierra Diversidad, Taza de la Excelencia, competencias de tostado y competencias también de habilidades como barista, filtrados, catación, que esto nos permite, no nos cuesta mucho y nos permite mostrar y demostrar realmente lo que sabemos como productores, o independientemente si es productor, tostador o barista. Entonces yo pienso que la clave es aprendamos probemos cosas nuevas, obviamente con el cuidado de no estresarnos, no desperdiciar recursos, no es experimentar con volúmenes muy grandes. Cuando hablamos de procesamiento de café, por ejemplo, es experimentar con volúmenes pequeños. Si es un tostador, pues lo mismo, experimentar con volúmenes pequeños que representen conocimiento y que no arriesgue mucho capital, o que pronto llegue a frustrarte porque no tienes los mejores resultados.
4: ¿Cuál sería ese mensaje especialmente para los más jóvenes que no necesariamente pues en el campo, digamos en la producción, sino como usted lo mencionaba, en la catación y en el barismo, para que le sigan apostando al café, para que vean en el café ese proyecto de vida?
5: El mensaje es ver la caficultura como un mundo de oportunidades, porque así lo es. Creo que de pronto nos ha faltado comunicar más ese mensaje. Lo hemos visto más como de el humilde caficultor, los pobres caficultores. Hay que verlo más como un mundo de posibilidades donde podemos ser muy exitosos, donde podemos lograr nuestras metas. Generalmente las metas de las personas están basadas en comprar una casa, comprar una finca, comprar un carro, poder tener una alimentación digna, un vestido digno para sus hijos, una educación digna. Todo eso lo podemos lograr en café, pero tenemos primero que cambiar la forma como vemos el café. Ver el café en un mundo de oportunidades que está, a pesar de que se ha evolucionado tanto, todavía requiere tantas cosas, requiere maquinaria nueva, requiere desarrollos químicos, requiere formas de cultivo diferenciales, nuevos varietales, nuevas genéticas, inclusive desarrollo de productos medicinales a partir del café para agregar valor. Entonces hay que ver desde nuestra profesión, desde nuestros estudios, cómo podemos aportar a la caficultura y hacer que eso que aportemos nosotros a la caficultura, pues también nos tengamos una remuneración de ello. Entonces la invitación es, motivémonos por aprender, motivémonos por empezar por aprender a tomar un café de verdad, porque ni siquiera eso yo creo que es uno de los grandes vacíos, no sabemos tomar café. Lo primero, aprendamos a tomar café. Y lo segundo, enseñemos al mundo a tomar café y desde nuestro conocimiento aportemos un granito de arena para que la caficultura sea mejor. Y lo demás, el éxito va a venir solito.
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6: Atacó sigue fortaleciendo su identidad cafetera y abriendo espacios para reconocer el trabajo de quienes, con dedicación y pasión, producen cafés de la más alta calidad en este territorio. Con una rueda de prensa realizada en las instalaciones de la Gobernación del Tolima, la Alcaldía de Ataco realizó una invitación a la Feria Regional Innova Café de Origen Ataco, evento que se llevará a cabo los días 5 y 6 de junio. A continuación, les dejamos la voz de Fernando Borja, secretario de Agricultura del Tolima, quien estuvo presente en dicha rueda de prensa y señaló la importancia de esta feria. De igual manera, el funcionario hizo un recuento general de las ferias que se avecinan en la región y que sirven de preámbulo a la Feria Internacional Tolima Corazón Cafetero de Colombia, que tendrá lugar en Chaparral el próximo mes de agosto.
7: El sector cafetero en Ataco es un sector muy importante. El sector cafetero en esta región mueve la economía de esta zona, donde queremos que nuestros productores muestren la calidad de café, la especialidad que ya vienen determinando, donde los jóvenes, los productores, los niños participen con los concursos de catación, de barismo, de preparación de bebidas, que es tan fundamental para ver que el sector cafetero, el sector productivo cafetero, da muchas alternativas y grandes oportunidades, tanto de vida como de negocio. Yo creo que es una bonita oportunidad que tiene la región para mostrar todo ese potencial cafetero que se viene desarrollando allí y, por supuesto, dar a conocer toda la labor que hacen nuestros cafeteros, desde la siembra hasta la recolección, el beneficio, el secado, todos los procesos de transformación, todo lo que llevan en el tema de tostión, pero también lograr que tenga procesos de comercialización, que abran la oportunidad, que tengan la oportunidad de comercializar directamente el productor con el comprador nacional o internacional, que toda la cadena se vea beneficiada, pero que también la región también sea garantizada todo este proceso para el crecimiento social, productivo y económico. En todo este ejercicio que venimos haciendo desde el gobierno departamental, y vuelvo, lo insisto, y ha sido verdad una gran oportunidad de esa alianza que tenemos con el Comité departamental de cafetero, a través de la Federación Nacional, donde hemos estado organizando varias ferias locales, regionales, apoyándolas para que nuestros cafeteros muestren, ¿cierto?, localmente, regionalmente, y se preparen a la Feria Internacional, que es en el municipio de Chaparral, 14, 15 y 16 de agosto. Varios municipios tenemos, vamos a arrancar con Ataco, la Feria Regional de Origen del municipio de Ataco, el 5 y el 6 de junio. Vamos a estar en San Antonio, vamos a estar en el municipio de Rovira también, y vamos a estar en el municipio de Falan, en el sector el corrimiento de Frías, donde queremos potencializar, mostrar que los productores se preparen para esta feria internacional, que es tan importante para el contexto, lógicamente, departamental, local y nacional.
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0: Bueno, seguimos acá en Musicalia FM Estéreo, amigos caficultores y oyentes de Musicalia FM Estéreo. Después de un fuerte temblor que sentimos acá en los estudios de Musicalia FM Estéreo, salimos un poco agitados hacia la parte baja del edificio porque estaba temblando un poco duro, ¿cierto? Bueno, mis caficultores y oyentes de Musicalia FM Estéreo, este próximo mes se avecina una feria muy importante que está realizando pues la alcaldía de Ataco, en cabeza de su alcalde, ¿cierto? Entonces, el secretario de Desarrollo Agropecuario de la Gobernación del Tolima nos mencionaba la invitación a la feria. Entonces, caficultores de las veredas del municipio de Ataco, ¿cierto? Pues a mí me corresponden San Sebastián, San José, Contador, Santa Rita, y pues las correspondientes a los demás compañeros del servicio de extensión, ¿cierto? Invitarlos, las categorías que hay en el momento son pues muestras de cafés lavados tradicionales que se pueden entregar, muestras de lavados varietales, aquellas variedades como Geisha, Borbón, ¿cierto? Todo lo que son varietales como tal, ya las tradicionales, Castillo 2.0, Castillo Zona Sur, Castillo General, Cenicafé 1, ¿cierto? Y todas esas otras variedades que hay. Muestras de café semilavados y honey. Entonces, en estas dos referencias como tal. Condiciones de calidad exigidas, humedad entre el 10 al 11.5%, medida tomada pues sobre la muestra de café pergamino seco. Términos de referencia. Exclusivo para productores del municipio de Ataco. Entonces esto es para que nos apropiemos de esto como tal, para poder participar también en la feria que realiza la Gobernación, Comité Tolima, Tolima Corazón Cafetero, que se va a realizar en el mes de agosto en el municipio de Chaparral, ¿cierto? Entonces, para la feria en Ataco, lo importante es poder entregar. Hay plazo hasta el 19 de mayo, ¿cierto? Ya quedan unos poquitos días para la entrega. ¿Dónde se puede entregar? ¿Cuánto se puede entregar? La cantidad son nanolotes de 31 kilos. Las pueden entregar, la recepción la van a hacer en el corregimiento de Santiago Pérez, ¿sí? En la compra y venta sede AsproCap Providencia o en Casa Verde. En esas dos asociaciones se van a hacer la recepción de los lotes, para que lo tengan muy en cuenta. Caficultores, a mí ayer me escribían que dónde podían dejar esos micro lotes, entonces allá en Santiago Pérez. Cualquier duda, inquietud que tengan, comuniquen con su extensionista, con algún representante del Comité Municipal de Ataco, que ellos también mantienen informados, y si no tienen la información nos preguntan a nosotros, que se la hacemos llegar, ¿cierto? Ingeniero Ronald, hay una labor muy importante que realizamos los cafeteros y los empresarios cafeteros en cada una de sus empresas, y es esto, la fertilización, ¿cierto?
1: Sí, ingeniero Camilo, recordemos que acá en Tomémonos un Tinto, más allá de información, también damos la parte técnica, le damos a ustedes esos punticos claves para ser rentables en la caficultura. Una de ellas es la fertilización, ingeniero Camilo, muy indispensable, muy importante para mí, creo que una de las primordiales en un sistema productivo, ¿sí? Y pues, en cuanto a lo que tiene que ver con costos de producción, es el segundo ítem más alto, ingeniero,
0: sí.
1: En cuanto a este tema, primero la recolección, sigue la fertilización, entonces es una labor que debemos hacer bien hecha, con la dosis correcta, en el momento oportuno, recordar la humedad en el suelo a la hora de fertilizar. Y hay un puntico clave también en el tema nutricional, ingeniero Camilo, como lo es el pH del suelo. En ocasiones hay caficultores que fertilizan con buenas dosis, buenos fertilizantes, pero sienten que el cafetal no les responde, que el cafetal no es productivo. Y pues pasamos por desapercibido el tema del pH. Recordemos que el pH es la cantidad de hidrógeno presente en el suelo, ¿sí? Que en ocasiones puede bloquear ciertos elementos, ciertos nutrientes, y entonces no va a permitir que la planta lo tome. Entonces es importante revisar este tema de pH. ¿Cómo se puede evidenciar el pH? Pues con un análisis de suelo. Hoy, de hecho, hoy por hoy la Federación tiene programa de análisis de suelo, ingeniero Camilo.
0: Claro que sí, Inge. Pues está... Un análisis generalmente comercialmente cuesta 150 mil, 180 mil pesos. Ahorita pues cuesta 75 mil pesos. La Federación tiene el programa que aporta el 50%, el caficultor aporta el 50% y paga tan solamente 75 mil pesos por llevar la muestra.
1: Imagine, una herramienta clave para la toma de decisiones en la parte nutricional. Entonces ahí está el programa de análisis de suelo. Entonces la invitación es esa, amigos caficultores, de que fertilicemos bien, de que revisemos la parte nutricional, de que si tenemos la posibilidad de hacer un análisis de suelo, se haga, porque pues la verdad es importante y nos sirve a nosotros como base para poderle dar una mejor recomendación a ustedes. Recordar también que desde la parte técnica, por parte de la Federación, se tiene previsto un fenómeno del Niño, ¿sí? Que pues... ¿Qué quiere decir esto? Que en el segundo semestre se pueden intensificar altas temperaturas, se puede haber una disminución de precipitaciones o lluvias, entonces esto puede afectar la parte de fertilización. Ojalá, amigos caficultores, que aprovechemos este momento para poder fertilizar, para poder hacer esa labor y no dejarnos alcanzar de pronto de ese tema que es el fenómeno del Niño.
0: Claro que sí, ingeniero Ronald, muy importante lo que usted menciona. Y la invitación a cada uno de ustedes es a que podamos aplicar esa fertilización edáfica al suelo, que es tan importante para que la planta se recupere, porque ahorita pasa la cosecha, la planta queda estresada, queda con poquita área fotosintética. Entonces, ¿qué necesitamos nuevamente? Que la planta se tenga buen desarrollo, reactive nuevamente, genere nuevas hojas para que genere las floraciones de la cosecha, que será en el primer semestre del 2027, ¿cierto? La importancia de esto. Tengamos en cuenta, amigos caficultores, que la principal parte de la planta para absorber los nutrientes es la raíz, ¿cierto? Es la raíz. Este año hemos visto unas problemáticas muy... pues visuales en campo, que es el tema de los paloteos, el tema de la antracnosis, del mal rosado, pero esto está muy ligado al tema nutricional, demasiado ligado, lo que decía el ingeniero Ronald, del tema de poder conocer el pH del suelo, poder hacer una encalada, que pues aparte de esto es muy pues es una práctica que es de bajo costo, ¿cierto? Y es de grata importancia para el desarrollo del cultivo, para que lo tengamos en cuenta. Estos días hemos visto, amigos caficultores y oyentes de Musicalia, hemos visto un aumento drástico en el precio de los fertilizantes en Colombia, ¿sí? Pues se debe principalmente a una alta dependencia de las importaciones en Colombia. Pues sabemos que nosotros en Colombia no producimos nuestros propios fertilizantes, principalmente como son los elementos principales como lo es la urea, que es el nitrógeno, el fósforo, ¿sí?, que pues viene en este producto que es el DAP, y el potasio, que lo conocemos como cloruro de potasio, que es el rojito, ¿cierto? Entonces, ¿esto a qué se debe? ¿Sí? Hemos escuchado por las noticias de pronto el bloqueo en el estrecho de Hormuz, ¿sí?, y la crisis en Oriente Medio, vía por donde transitan una parte masiva de abonos, insumos nitrogenados en el mundo. Entonces, hemos visto que hemos ido a comprar el fertilizante y está un poco caro, ingeniero Ronald.
1: Sí, ingeniero Camilo, y a veces uno cree que lo que pasa por allá lejos del país no nos va a afectar a nosotros, y usted lo acaba de decir. Lastimosamente, lo que se tiene con problemas de otros países pues afecta directamente también nuestro país. Se ha evidenciado un alza entre el 20 y el 25% en cuanto al tema de fertilizantes.
0: Claro que sí, Inge. Entonces, esto es debido también a la crisis energética internacional. El conflicto pues disparó globalmente los precios del gas y el petróleo. Esto aumenta los costos de las operaciones de las grandes fábricas transformadoras, ¿sí?, y pues eleva el valor de los fertilizantes. Entonces, la importancia también, amigos caficultores, de que aprovechemos esta materia orgánica tan importante que nosotros día a día obtenemos, principalmente en estos días de cosecha, que es toda la pulpa del café, ¿cierto? Qué bonito es poder hacer un proceso de compostaje, un proceso de transformación, y poderla reintegrar nuevamente a los lotes, ¿sí? Porque pues sabemos las problemáticas que hay en el momento. Entonces, eso como tal. Ingeniero Ronald, ¿el tema de la encalada lo podemos hacer en tiempo de verano?
1: Sí, claro, ingeniero, se puede hacer en tiempo de verano, se puede aplicar la enmienda. Recordar que el pH, nuevamente vuelvo y lo repito, es vital para tener una buena productividad. A veces fertilizamos y no tenemos un pH ideal, entonces eso nos va a bloquear ciertos elementos, ciertos nutrientes que ponemos.
0: Claro que sí. Ingeniero, otro tema muy importante, se nos avecina ahorita prácticamente ya en un mes, en las partes más bajas del municipio de Planadas, municipio de Ataco, en las partes más cálidas como tal, sobre 1200 metros sobre el nivel del mar, 1100, tengo una finca que está sobre como 1050 metros, esas partes más bajas pues ya vamos comenzando a ya pasa la recolección de la cosecha. Importantísimo el tema de las renovaciones, ¿sí?, hacer los ciclos de renovación, tener muy en cuenta que ahí también podemos hacer este proceso de encalado, tener muy en cuenta ahorita si pronostican desde Cenicafé, desde Agroclima, que son los entes encargados de hacer las investigaciones y de estar monitoreando todo el tema de agroclimatología, que pues se nos avecina el fenómeno del Niño. Tener muy muy en cuenta el tema de las quemas. Uno ve en campo que hace un solecito, por lo menos ayer hizo un sol fuerte acá en el municipio de Planadas, en Ataco, y de una vez en la tarde ya se veían por ahí como salía humo de diferentes partes. Entonces, tener muy muy mucha precaución en el tema del cuidado del medio ambiente. Y pues de igual forma, ve uno que muchas veces amontonan toda la ramilla o hojarasca que sale de la renovación, la amontonan en la parte baja del lote y después la queman. Entonces estamos haciendo un doble daño como tal, porque contaminamos y dejamos el suelo descubierto, que lo afecta y se genera una erosión como tal. Mis amigos, acá el tiempo por este medio radial es un poquito corto, ingeniero Ronald, ¿cierto? Entonces se nos agota el tiempo. Como dice, los mejores 30 minutos de la semana.
1: Sí, ingeniero Camilo, bueno, ya pues esperamos que esta información haya sido de importancia para ustedes. Recalcar nuevamente el tema de la fertilización. Ojalá podamos hacerlo después de la cosecha, la fertilización. No dejemos todo, como dicen por ahí, para lo último, porque vuelvo y le repito, si avecina un fenómeno del Niño, si no hacemos la labor en el momento oportuno, pues grave, ingeniero Camilo.
0: Ingeniero Ronald, me acaba de escribir una compañera suya, la ingeniera Adriana Alfonso, del distrito San Isidro, Ella está organizando su día de campo, los está invitando de manera especial. Entonces, la invitación es al día de campo en el distrito San Isidro, ¿sí? En la vereda San Isidro, finca Bellavista, de los caficultores Arbey Romero y Israel Ariza, el 29 de mayo a partir de las 9 de la mañana. Invitación a todo el distrito de San Isidro, vereda Los Mangos, vereda Barranquilla, El Higuerón, Maquencal, Sur de Atael, Playón, Coloradas, Cámbulo, Jerusalén y por supuesto San Isidro, que son los anfitriones. Entonces, cordialmente invitados, y se nos acabó el tiempo. Dios me los bendiga, muchos éxitos en sus labores, que sigan recolectando ese cafecito, y bendiciones.
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0: Santa María, en ti confío, siempre seré defendido por ti. Con tu auxilio pondré en fuga a los enemigos de mi alma. Tu devoción es el arma salvadora que Dios proporciona a los que quieren llegar seguros al puerto de salvación. Amén, amén, aleluya, así sea. Bendito y alabado sea Jesús en el Santísimo Sacramento del altar. Sea para siempre bendito, alabado y adorado. Mi Jesús sacramentado, mi dulce amor y consuelo, ¿quién te amará tanto que por ti de amor muriera?
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0: En el nombre del Padre, y del Hijo, y del Espíritu Santo. Amén.
2: Señor de los milagros, nos postramos ante tu divina presencia, con nuestros corazones abiertos y esperanzados. En este día te alabamos, te pedimos extiendas tus bendiciones sobre nuestra querida Colombia. Sabemos que en ti reside el poder transformar nuestras vidas y nuestra nación. Mira con amor a tus hijos, niños, familias. Concédenos la sabiduría para forjar un futuro lleno de esperanza, donde la reconciliación y el respeto mutuo sean la base de nuestras acciones. Derrama tu gracia sobre aquellos que sufren. Consuela a los afligidos y fortalece a los débiles. Ayúdanos a construir puentes en lugar de muros, a tender manos en lugar de levantar armas. Te encomendamos a todos los líderes y servidores de nuestra nación para que trabajen con integridad y amor por el bien común. En este día especial renovamos nuestra fe en ti, Señor de los milagros. Te entregamos nuestras súplicas y confiamos en que con tu gracia podemos alcanzar lo que necesitamos. Amén.
0: En la maravillosa jornada del día jueves, en este jueves 14 de mayo del año 2026, les saludo con todo el cariño, unidos a las bonitas intenciones del elenco de Puchitos de Amor. Tengan toda la prosperidad, toda la paz. Qué bonito saludarles, estar siempre con ustedes. Muchas gracias por estar al lado de Puchitos de Amor. En esta jornada bonita nos pegamos del Señor de los Milagros. El Milagroso nos acompañe. En oración por la iglesia, por las familias, por las vocaciones, en esta semana bonita de oración, de consagración de Colombia al corazón de Jesús, de María, y fortaleciendo a las familias. Bendito Dios por tanta misericordia. Hermanitos celebrando cumpleaños, que la pasen muy bien. Abrazo gigante, bendiciones, miles y miles de bendiciones para ustedes. Disfruten con la bonita familia. Señor, bendiga nuestros medios de comunicación, a los evangelizadores, esta emisora y a los propietarios. ¿Cómo me le va al pescador? Sigue de fiesta patronal, Padre Juan Pablo, allá en Flandes. Adelante.
3: Padre José Henry, bendiciones, mi hermano, en este jueves 14, donde nos consagramos en honor al Señor de los Milagros. Padre Mario, Marlencito y todo el equipo de Puchitos de Amor, qué alegría estar con usted, ¿no? Pues les cuento desde ya, padre, ayer muy bonito la fiesta patronal. Es que aquí en Flandes es diferente la fiesta, es atípica la fiesta patronal, pero bueno, ahí estamos trabajando. Tuvimos procesión en la mañana con el colegio, los muchachos muy bien. En la tarde tuvimos procesión, serenata con mariachis, consagración a la Virgen, rosario y la Eucaristía presidida por el Padre Tilio. Muy, muy bonito, muy bonito. Entonces, invitarlos aquí a Fátima Flandes para que los que no conocen, conozcan Flandes. Bueno, mi padre, vuelvo con usted, Dios le bendiga.
0: Hermano sacerdote, muchas gracias, unidos en la plegaria. A Marlencita Lozano, por allá en San José de Ataco, le saludamos con el cariño. Y rápidamente, por allá en la dulce Coyaima Indiana, el hijo de Coy, padre Mario Alberto, prosperidad, adelante.
4: Padre Henry, muy buenos días, muchas bendiciones en este jueves 14 de mayo, hoy jueves eucarístico, jueves sacerdotal, que oramos por el aumento de las vocaciones sacerdotales y religiosas y por la santificación de todos nosotros los sacerdotes. Un saludo muy especial al padre Juan Pablo, después de haber tenido la celebración de la fiesta patronal en la advocación de Nuestra Señora de Fátima. Muchas bendiciones también, padre, gracias por la labor que viene realizando, por la motivación de que los sacerdotes participemos de este curso que nos ayuda a crecer en todos los aspectos de nuestra vida humana, espiritual y sacerdotal. Un saludo a Marlencita y a todos los oyentes de este programa Puchitos de Amor. Hoy será un día lleno de bendiciones. Nos acogemos a la providencia divina y esperamos siempre hacer la voluntad de Dios. Tiene la palabra Padre Henry.
0: Bueno, señor, muy amable, muy, pero muy querido. Pues en este ambiente bonito, por favor, Marlencita, presente testimonio del santo del día.
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2: Sí, señor, con gusto. Hoy la liturgia nos presenta a San Matías Apóstol. San Matías significa don del Señor. Este apóstol recibió el don de ser agregado al grupo de los doce en reemplazo de Judas para ser también testigo de la resurrección del Señor. Estuvo cerca de Jesús desde su bautismo. Compartió su vida, su obra y su doctrina hasta el final de la vida pública del Redentor. Vivió con los once el milagro de la Pascua y es testigo de Cristo. Y por eso con todo derecho podía anunciar a Cristo resucitado. Se dice que fue a Etiopía, donde convirtió a multitudes. Y con ánimo valeroso recibió la corona del martirio. Que el Todopoderoso nos conceda la gracia de caminar siempre con rectitud, fidelidad y alegría en su santo servicio, así como lo hizo con todo amor y entrega San Matías. Tiene la palabra, Padre.
0: Claro que sí, que los santos y santas de Dios acompañen nuestra vida y nuestro caminar. Oiga, pescador, padre Juan Pablo, me cuentan que han realizado y celebrado una fiesta patronal muy bonita. Qué bonito, hermano, qué bonito que nos encomiende a la Santísima Virgen María y que siga orando por todos nosotros. Presente la primera lectura, nos da la enseñanza y la oración para todos los oyentes.
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3: Muchas gracias, mi padre. Seguimos con el libro de los Hechos de los Apóstoles. Hoy capítulo primero. En aquellos días Pedro se puso en pie en medio de los hermanos. Había reunidas unas 120 personas y dijo: hermanos, tenía que cumplirse lo que el Espíritu Santo por boca de David había predicho en la Escritura acerca de Judas, el que hizo de guía de los que arrestaron a Jesús, pues era de nuestro grupo y le cupo en suerte compartir este misterio. Y es que en el libro de los Salmos está escrito que su morada quede desierta y que nadie habite en ella, y también que su cargo lo ocupe otro. Es necesario, por tanto, que uno de los que nos acompañaron todo el tiempo en que convivió con nosotros el Señor Jesús, comenzando del bautismo de Juan hasta el día en que nos fue quitado y llevado al cielo, se asocie a nosotros como testigo de su resurrección. Propusieron dos, José, llamado Barsabá, de sobrenombre Justo, y Matías, y rezando dijeron: Señor, tú que penetras el corazón de todos, muéstranos a cuál de los dos ha elegido para que ocupe el puesto de este ministerio y apostolado del que ha prevaricado Judas para marcharse a su propio puesto. Le repartieron suertes, le tocó a Matías y lo asociaron a los 11 apóstoles. Palabra de Dios, digamos, te alabamos, Señor. Bueno, Matías, qué bueno, ese don de Dios, como hemos escuchado hoy sobre ese santo. Miremos cómo el número de los 12 se completa. ¿Y por qué 12? Pues bueno, 12 son las tribus de Israel, 12 son los apóstoles, 12 las columnas que sostienen la iglesia. Por eso el número 12 es bien, bien significativo. Hermanos, que a ejemplo nosotros de esta primera lectura, cuando los apóstoles oran, que nosotros también estemos en oración y le entreguemos el corazón a ese Dios de bondad. La iglesia es jerárquica, hermanos, es jerarquía. Y hoy pues se reafirma esa jerarquía de la iglesia cuando los apóstoles oran sobre estos dos elegidos, y le corresponde a Matías completar el número de los 12. Que nosotros siempre, siempre le entreguemos el corazón a Dios y vivamos solamente para Él en la luz, en la paz, en el amor. Señor Dios Todopoderoso y Eterno, derrama tu bendición en nuestros corazones y guíanos siempre por camino de bien, de luz, de paz y esperanza. No permitas que de ti nos separemos, Señor Jesús. Haz que obremos el bien y evitemos el mal. Pasa tu mano, bendición.

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2: Sí, Señor, gracias. El Salmo 112. Este Salmo nos enseña que el mundo es un templo y que cada momento es una oportunidad para la gratitud. Al decir bendito sea el nombre del Señor, estamos alineando nuestra voluntad con la paz de Dios, confiando en que aquel que es digno de alabanza tiene el control de toda nuestra historia. La esencia de este salmo es la compasión divina. Nos recuerda que Dios levanta del polvo al desvalido y al pobre de su miseria para dignificar su vida. El Señor lo sentó con los príncipes de su pueblo. Alaben, siervos del Señor, alaben el nombre del Señor. Bendito sea el nombre del Señor, ahora y por siempre. El Señor lo sentó con los príncipes de su pueblo. De la salida del sol hasta su ocaso, alabado sea el nombre del Señor. El Señor se eleva sobre todos los pueblos, su gloria sobre los cielos. El Señor lo sentó con los príncipes de su pueblo. ¿Quién como el Señor Dios nuestro, que se eleva en su trono y se abaja para mirar al cielo y a la tierra? El Señor lo sentó con los príncipes de su pueblo. Levanta del pobre al desvalido, alza de la basura al pobre, para sentarlo con los príncipes de su pueblo. El Señor lo sentó con los príncipes de su pueblo. Gloria al Padre y al Hijo y al Espíritu Santo, como era en el principio, ahora y siempre, por los siglos de los siglos. Amén. Continúa usted, Padre.
0: Pues con los puchitos de amor vamos adelante. Qué bonita oportunidad en esta jornada para decirle a Dios que necesitamos sacerdotes, religiosas, laicos, misioneros, seminaristas, catequistas, evangelizadores. Gracias, Dios, por nuestras familias, los hermanos cercanos, los que están siempre con nosotros. A todos ustedes la paz y la fortaleza. Al padre Otoniel San Martín Valencia le saludamos con el cariño. Al editor Isaías por allá en Atagaima. A propósito, cortina musical, canto. Luego el padre Mario Alberto anunciando el evangelio, dando enseñanza. Y al final, claro, la oración por ustedes y por todos nosotros. Estamos en Puchito de Amor.
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0: Gracias, Padre Henry. El Evangelio para este día es San Juan, capítulo 15, versículo 9 al 17. En aquel tiempo dijo Jesús a sus discípulos: como el Padre me ha amado, así los he amado yo. Permanezcan en mi amor. Si guardan mis mandamientos, permanecerán en mi amor, lo mismo que yo he guardado los mandamientos de mi Padre y permanezco en su amor. Les he hablado de esto para que mi alegría esté con ustedes y su alegría llegue a plenitud. Este es mi mandamiento, que se amen unos a otros como yo os he amado. Nadie tiene amor más grande que el que da la vida por sus amigos. Ustedes son mis amigos y hacen lo que yo les mando. Ya no los llamo siervo, porque el siervo no sabe lo que hace su señor. A ustedes los llamo amigos, porque todo lo que he oído a mi Padre se los he dado a conocer. No son ustedes los que me han elegido, soy yo quien los he elegido y los he destinado para que vayan y den fruto y su fruto dure, de modo que lo que pidan al Padre en mi nombre se lo dé. Esto les mando, que se amen los unos a los otros. Palabra del Señor, gloria a ti, Señor Jesús. Queridos hermanos, hoy al celebrar la fiesta de San Matías Apóstol, vemos en el Evangelio que hemos escuchado que ese vínculo, esa relación con Dios, que es amor, es una permanencia en ese mismo amor. Por eso Jesús le dice: así como el Padre me ha amado, yo también los he amado. Y permanezcan en mi amor. Un Dios amor que nos ha creado por el amor, en el amor nos ha salvado. Y ese vínculo de permanencia, pues es el amor. Y movidos por ese amor, pues viene el cumplimiento, la obediencia a lo que nosotros creemos, la obediencia a ese Dios que es nuestro Padre. Por eso dice: si ustedes me aman, guardarán mis mandamientos y permanecerán en mi amor. Y el Señor nos ha manifestado todo esto para que esa alegría permanezca en nosotros y esa alegría llegue a plenitud. Hay tres palabras para tener en cuenta: amor, que es el que nos permite permanecer; obediencia a ese amor; y la obediencia, el cumplimiento de esos mandatos, como fruto viene esa alegría, ese gozo de hacer y de vivir lo que el Señor nos pide como verdaderos hijos. Y de una vez el Señor dice: ese amor, ¿cómo se manifiesta? A través de la entrega. Nadie tiene amor más grande que el que da la vida por sus amigos. Y de una vez el Señor dice: esa relación de Padre con nosotros que somos sus hijos no es de patrón con sus empleados, ni de su siervo con su amo, con su señor, sino es una relación de amistad, es una relación de cercanía, es una relación confidencial. Todo lo que Cristo ha recibido del Padre lo ha dado a conocer a sus discípulos, y sus discípulos tienen que darlo a conocer a los demás. Si conocemos a un Dios amor, a un Dios que es nuestro amigo, que es nuestro Padre, estamos llamados también nosotros a no quedarnos con esta experiencia, sino a comunicarla. Y el Señor nos deja claro: no fueron ustedes los que me han elegido, soy yo quien los elegí. Por amor nos eligió en el vientre materno, por amor nos ha destinado para que demos frutos. Y el fruto que permanece es el fruto del amor, de la paz y de la alegría. Y termina el Evangelio diciendo ese mandato que Él nos pide, que nos amemos los unos a los otros. Así como el Señor llamó a sus apóstoles, a San Matías, nos ha llamado a cada uno de nosotros para que demos frutos abundantes. ¿Y qué fruto? Pues el fruto del amor, del cual hemos nacido. El Señor nos ha redimido y el que nos permite vivir en una iglesia como comunidad, en ese vínculo del amor. Que el Señor nos bendiga en este jueves sacerdotal. Tiene la palabra Padre Henry.
1: Bueno, muy bien, mi padre, muchas gracias, muy, pero muy amable. Pues vamos a orar, vamos a decirle a Jesús que le amamos. Bendito y alabado sea Jesús en el Santísimo Sacramento del altar, sea para siempre bendito y alabado. Mi Jesús sacramentado, mi dulce amor y consuelo, ¿quién te amará tanto que por ti de amor muriera? Amado Dios, amado Señor de los milagros, bendice nuestra iglesia, la diócesis, las parroquias, a todos los enfermos, los colaboradores, benefactores, a los profesores, magisterio, campesinos, a todas las familias y a todos los hermanitos. Recibe esta plegaria, amado Señor de los milagros. Señor, ayúdame a permanecer en tu amor. Ese amor puro que busca lo mejor para cada uno de nosotros. Permanecer en tu amor es entonces abrirme a lo que tú anhelas para mí, abrirme a ese plan que has soñado para mí desde la eternidad. Pasa bendiciendo, fortaleciendo, llévate oscuridades, maldades, reine tu poder, que gocemos de salud de cuerpo, de alma. Bendice nuestros órganos, aquellos afectados por un quebranto, por una enfermedad. Tú tienes el poder para darnos la alegría, la sanación, la liberación y la paz. Amén. Aleluya.
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1: Bueno, en Puchitos de Amor, ahora momento grande y especial para avisos pastorales. Flandes, Padre Juan Pablo.
3: Bueno, avisos, hermanos, pues seguir orando, pidiéndole a Dios que nos sostenga, ilumine y acompañe. Seguir orando por esta parroquia de Flandes. Vengan y conozcan Flandes, esta parroquia sencilla, bonita, que se está levantando día a día. Seguimos orando, hermanos, por todos los enfermos. 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Bueno, y ahí Nidia les da información. Mi padre, vuelvo con usted, Dios le bendiga.
1: Oiga, mi hermano, muchas gracias, muy amable. El padre Mario Alberto en Coyaima, Indiana, también tiene compromisos.
0: Gracias, padre Henry. Bueno, como avisos pastorales, recordar que hoy es jueves sacerdotal, jueves eucarístico. Orar por el aumento de las vocaciones sacerdotales y religiosas, por la santificación de todos nosotros los sacerdotes, por las intenciones del Papa León, de nuestro obispo Monseñor Miguel Fernando González. Hoy es 14, Eucaristías en honor al Señor de los Milagros. 9 de la mañana, vereda Santa Marta Inspección. 11 de la mañana, vereda Buenavista, capilla Señor de los Milagros. A mediodía, 12 del mediodía, en Totarco Dinda, allí en la plaza, vamos a unir esta Eucaristía en honor al Señor de los Milagros, también con la festividad del Día de las Madres. Allí un resguardo está organizando esta celebración a las 2 de la tarde en la vereda Tres Esquinas, a las 5:30 el Rosario en el Templo y a las 6 la Eucaristía en honor al Señor de los Milagros. Bueno, les deseo un feliz jueves sacerdotal, Padre Henry, Padre Juan Pablo, Malencita y todos los oyentes de este programa Puchitos de Amor. Bendiciones.
1: Excelente, muchas gracias. Planada City. Oye, hermanitos, pues en oración. Hoy 5:30 de la tarde, a todos los católicos de Planadas, los seguidores del Señor de los Milagros, hoy 5:30 de la tarde, en el templo parroquial, vamos a exponer el Santísimo Sacramento, vamos a adorar a nuestro amo bendito, ofreceremos el Santo Rosario, Eucaristía con la oración de sanación, bendición del agua, del aceite, de la sal, la misa comunitaria, orando por la iglesia, por las parroquias, por las diócesis, colocando en el corazón de Jesús y de la Santísima Virgen María todas las intenciones y necesidades, orando por el magisterio, los maestros, por los campesinos y por todos los hermanos que nos piden oración. Pasémosla muy, pero muy bien. Padre Juan Pablo, gracias. Marlencita, Padre Mario Alberto, el editor Isaías, el Padre Otoniel y del Padre Puchitos, pues el abrazo para todos ustedes. En Prado, un saludo muy grande a todos. Padre Fred y su comunidad, sus campesinos, todos los que participaron el martes en la noche de ese bonito encuentro de espiritualidad, les abrazo y les bendigo. Bendiga Coyhaima, Ataco, Santiago Pérez, Gaitania, Planadas, nuestra diócesis, a nuestra Colombia y a tantos hermanos que nos amplifican en otras regiones de nuestro mundo. Bendición del Padre, Hijo y Espíritu Santo. Amén.
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6: Son las 8:46.
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6: Son las 8:47.
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0: Un saludo muy especial para todos los que nos escuchan en este momento. Bienvenidos a este espacio dedicado a la salud digestiva y al cuidado de nuestro organismo. 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

0: al mecánico con el grupo Niche. Con el grupo Niche estamos iniciando esta buena programación en esta mañana. A través de la radio 106.
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0: Estás en el vacilón de la mañana de Musicalia. En esta mañana bonita, cuando son las 9 de la mañana con 14 minutos, 9:14. Saludamos a toda nuestra gente linda, nuestra gente bella del sur del departamento del Tolima. A nuestros oyentes que se conectan con nosotros, que ya empiezan a enviar su reporte de sintonía a través del 315-321-77. Tengo por acá, voy a arrancar de una vez saludándoles a todos ustedes, a toda nuestra gente. Ya la línea está habilitada desde bien temprano, por supuesto, para que ustedes envíen su reporte de sintonía y para que programen la música que a ustedes les gusta escuchar, esos vacilonazos. A través del vacilón de la mañana de Musicalia Estéreo. 315-321-77. En esta mañana espectacular, una mañana muy bonita con un sol radiante sobre el sur del departamento del Tolima. Específicamente sobre el municipio de Planadas, donde nace el Tolima, desde donde estamos originando señal 106.0 MHz. Conectados también a través de nuestro enlace virtual www.musicaliaestereo.com. Mañana que iniciamos dándole las gracias a nuestro Padre Celestial, que nos da la oportunidad de estar una vez más aquí para acompañarles a todos ustedes, llevarles buena programación, buena música, buenas canciones para alegrar sus mañanas, para contagiarlos de buena vibra y, por supuesto, para complacerles el gusto musical a los mejores oyentes del mundo, los oyentes de la 106.0 de Musicalia Estéreo, la que me gusta escuchar bajo la dirección y coordinación del señor Efren Silva. Hoy con la locución y programación de este amigo y servidor, mi nombre es Ronald. Y como siempre es un placer inmenso acompañarles en cada una de nuestras programaciones. Con esta antesala, con este saludo, iniciamos también con reportes de sintonía. Por acá me dicen hola Ronald, buenos días, reportando sintonía desde Granada Meta, para que me ponga el chucurrucuchucu, el binomio de oro de América, Wilson Garcés, reportando sintonía desde Granada Meta. Gracias amigo Wilson por ese reporte de sintonía, gracias por estar conectado con nosotros. En esta mañana por acá me dicen Musicalia, buenos días, en Santiago Pérez escuchándolo, por favor la canción Era un domingo de Andrés Franco. Era un domingo espléndido y hermoso. Ahora dicen nuestros oyentes por acá, hoy parcero, regáleme la canción Así es nuestro amor de Luis Alfonso y todo el mundo necesita un beso, fiel oyente de la Armenia. Que sí, con muchísimo gusto, señor. Por acá, minutos. ¿Qué más dicen por acá nuestros oyentes? Buenos días.
2: Buen día, Musical Estéreo. Con un relé de rancherita y regálenme la vagamundina. Con Gilba, acá Herrera. Con los compañeros que estamos teniendo cabecito.
0: Está, hombre, con muchísimo gusto. La vagamundina se viene por acá, minutos. Dice por acá, hola, buenos días. Regálenme la canción Ventud de los Inquietos. Y Sin un Adiós de Luis Alberto Posada. Gracias, Xiaomi. Gracias a Xiaomi por el reporte de sintonía. ¿Quién más está por acá? Buenos días.
3: Muy buenos días, Musicalia, para que me haga el favor y me le regalen un saludo aquí a los trabajadores de mi lluvia que estamos laborando aquí en la cosecha, y para que me haga el favor y me regalen una canción, Tatuaje en el Alma.
0: Tatuaje en el Alma también se viene en minutos, por supuesto. Por acá dice, hola, buenos días, me regala la canción Más Cerca de Ti del Binomio de Oro. Gracias. Con muchísimo gusto, todo lo que ustedes programan suena a través de Musicalia Estéreo, la que me gusta escuchar, en el orden en que ustedes lo programan. Arrancamos de una vez complaciendo el gusto musical de nuestros oyentes. Este es el gran binomio de oro de América. Esto se llama el Chucurrucuchucu. Oígala cómo suena Musicalia Estéreo en este jueves, ya es jueves. Ya con cara de viernes, con cara de fin de semana. Vamos a aprender la rumba en Musicalia. Estamos en el vacilón de la mañana.
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1: Con el vacilón de la mañana de Musicalia Estéreo, la que me gusta escuchar. Ya son las 9 de la mañana con 37 minutos, 9:37 minutos. En esa mañana bonita de jueves, amigos oyentes, estamos de vacilón de la mañana. Tengo reportes de sintonía por acá de nuestra gente linda, nuestros oyentes conectados con nosotros. ¿Qué dicen por acá nuestros oyentes? Hola, buen día.
2: Hola, Ronnie, buenos días. Hola, sí. Carlos, aquí disfrutando.
1: Amigo Carlos.
2: Para, oiga, usted que quería que comer granadillas, ¿no?
1: Ah, hombre.
2: Estoy cogiendo hoy, venga, me ayuda.
1: No, ahí está ayudando.
2: Pero déjale, me será solita, no mentira, se me toca camillar, porque me queda también. Hombre, regáleme una canción de Bad Bunny, de cualquiera de las que, algo, que tenga la mano.
1: Algo de Bad Bunny, listo, hágale pues.
2: Reportando acá sintonía desde Gaitania. El borrón de Gaitania, ¿no?
1: Ah, no, yo por mí dejaba esto acá y me iba a ir para allá a recoger granadillas, claro, de una. Mejor dicho, es que yo estoy ayudándole desde temprano, hermano. Aquí estamos con dos manos más ayudándole a recolectar esas granadillas. El Bad Bunny, a ver qué le ponemos por acá de Bad Bunny. El conejo malo. Una vez, es un buen tema. Viene por acá enseguida. Por supuesto, a través de la radio 106.0. ¿Quién más está por acá? Hola.
3: Ok, gracias. Ya lo habían regalado.

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1: Este sí es mucho clásico del vallenato, lo que está sonando en esa hora. La presentación de Romualdo Brito, eso se llama Tatuaje del Alma. Un vallenatazo sonando a través de Musicalia, la que me gusta escuchar a esa hora con nuestros oyentes. Conectados con nuestros oyentes, 315-321-77 en el vacilón de la mañana.
2: Donald, muy buenos días, reportando Sintonía del Diamante. Feliz, feliz, porque estuve paseando en Manizales del Alma.
1: En Manizales.
2: Me eché un paseíto muy bueno por allá. Me tengo que regresarme pronto.
1: Qué bueno.
2: Aquí en el hogar, pero no, nada, pasé muy bien. Muy contenta con mis hijas.
1: Qué bueno.
2: Y extrañando la emisora. Y aquí estoy nuevamente reportando Sintonía. Y este amable y me regalas, por favor, Lejanías de Otto Serge. Musicalia, la que me gusta escuchar. Bendiciones. Y muy contenta.
1: Ave María, qué alegría escucharla así, bien contenta, bien feliz. Después de ese paseadito que se pegó, pues qué bueno, qué bueno. Nos alegra también que haya podido disfrutar de su paseadito. Que haya podido disfrutar también en compañía de sus hijas luego de ese cumpleaños. Tatuaje del Alma, ya sonó por acá. Lejanía de Otto Serge, se viene minutos. A ver quién más está por acá, buenos días.
3: Buenos días, me hace el favor y me pone la canción Mil Gracias Te Doy de Jason Jiménez.
1: Mil gracias te doy.
3: Para darle un saludo muy especial a mi madre, Orfa Oviedo. Muchas gracias.
1: Muchísimo gusto hacerme por acá minutos a través de la radio 106.0 Musical y a la que me gusta escuchar. Gracias a todos nuestros amigos oyentes que están conectados con nosotros a esta hora. Nos vamos a ir con un merengue espectacular. Eso lo hacen los hermanos Bomba Rosario. Es el rompecintura. En este jueves estamos de vacilón de la mañana.

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0: Y mil gracias te doy, lo dice Jason Jiménez. El orgullo de Manzanares Caldas nos deja ese gran legado musical. Canciones dedicadas también a las mamitas. Por esa gran voz, quizás la mejor voz de la música popular colombiana.
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0: Y que sigue sonando, por supuesto, a través de la radio 106.0 de Musicalia, la que me gusta escuchar en esta buena programación, el vacilón de la mañana, porque ustedes lo programan, nosotros lo sonamos en esta mañana bonita. Son las 10 de la mañana con 15 minutos, 10-15 minutos. A esta hora tengo más reportes de sintonía por acá. Dice, hola, Musicalia, por favor, la canción Cómo Decir Te Quiero de los Fantasmas del Caribe. Se viene por aquí a minutos. Tengo también programado Lejanía con Otto Sergio. Y tengo también por acá, era un domingo, de Andrés Franco. Se viene por aquí a minutos también, por supuesto. A través de la radio 106.0 está sonando el vacilón de la mañana.
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0: Saluditos especiales a toda nuestra gente linda que sigue enviando su reporte de sintonía, a nuestra gente que se sigue conectando con nosotros en las diferentes veredas, en los diferentes corregimientos, oyentes en el ciberespacio también que se conectan con Musicalia.
2: Suena el bajo, pa, suena el...
0: Para todos ustedes, desde las diferentes ciudades, en los diferentes departamentos, hasta donde ustedes sintonizan la radio 106.0 Musicalia Estéreo, nuestra gente en el Huila, en el Meta, en el Quindío, en el Valle, nos amplifican también. Para todos ustedes en Antioquia también, nuestros amigos por allá, en las diferentes regiones apartadas. Gracias a todos ustedes por acompañarnos en esta mañana. A quienes internacionalizan la señal 106.0, un saludo especial para Sergio Andrés allá en Buenos Aires, Argentina. Un abrazo cordialísimo. Gracias por estar en sintonía con nosotros. Para Stephanie, también les saludamos, por supuesto. Ella está en Madrid, España. Nos está escuchando a esta hora también. Un saludo especial a nuestros amigos en el exterior que se conectan con nosotros. Gente linda que nos amplifica, por supuesto, a esa hora a través de la radio 106.0 para Carlitos allá en Houston, Texas. Saludo especialísimo. Gracias por estar en sintonía de Musicalia. El hombre trabajando fuertemente, movilizándose por las diferentes calles de Houston y escuchando Musicalia. Pareciera imposible, pero es real. Gracias a la tecnología, gracias a nuestra aplicación móvil. A nuestra aplicación móvil Musicalia Estéreo. Ustedes la pueden descargar en su teléfono celular y conectarse desde cualquier lugar del mundo con acceso a internet. Ahí se pueden conectar con Musicalia Estéreo. Pareciera broma, pareciera mentira, pero es real. Desde Houston, Texas, nos están escuchando a esta hora. Le enviamos un saludo especial al hombre Carlitos. Gracias por su reporte de sintonía. Nos programan por acá esto. ¿Cómo decir te quiero? Ah, qué cosa pa' complicada, ¿no?
3: Chiquita.
0: ¿Cómo decir te quiero?

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1: Es el Vacilón de la Mañana de Musicalia Estéreo, la que me gusta escuchar, amigos oyentes. Así continuamos avanzando con esta buena programación a través de la radio 106.0 Musicalia Estéreo, la emisora que nos gusta escuchar cuando son las 10 de la mañana con 37 minutos, 10:37 minutos, los reportes de sintonía de nuestros amigos oyentes. Ustedes los escuchan, por supuesto, a través del 315-321-77. Ustedes programan, nosotros sonamos. En esta mañana dice por acá, hola Musicalia, por favor, un clásico del reggaetón, Sundada de Zion y Lennox. Reportando sintonía musical y a la que me gusta escuchar. Por acá me dicen, hola Ronald, porfa, la canción Guaracha Loca de Elsa y Carcajacio. Con muchísimo gusto, ya tiene por acá minutos, por supuesto. Algo especial para Andresito desde Medellín, también nos está reportando su sintonía a esa hora. Dice por acá, porfa, la canción Perder para Amar del grupo Niche. Salsa espectacular, que también se viene en minutos a través de musical y estéreo, la que me gusta escuchar. 10:38 minutos, Sundada. Este es un clásico del reggaetón que suena en este jueves de TVT, jueves del recuerdo, y es 14 de mayo del año 2026. Han pasado 10 horas y 38 minutos de este jueves.
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1: 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Están en Colombia a las 10 de la mañana, 43 minutos. A esta hora, información social, mucha atención. Se informa a familiares, amigos y relacionados de la señora María Hermencia Rojas de Garzón, que ella lamentablemente falleció. Sus hijos, nietos y demás familia les invitan a sus honras fúnebres que se estarán realizando el día de hoy a las 4 de la tarde en la parroquia Inmaculado Corazón de María del municipio de Planadas, Tolima. El sitio de velaciones en la carrera séptima número 652 en el barrio Centro. Por su asistencia a este acto de fe, sus familiares les anticipan los más sinceros agradecimientos. En Colombia son las 10 de la mañana con 43 minutos, 10:43. Nosotros continuamos con toda la buena programación a través de la radio 106.0 musical y estéreo, la que me gusta escuchar con el gusto musical de nuestros oyentes. Esto que llega por acá es la presentación de La Bacanísima junto a Elsa y Carcajas, y esto se llama Guarachalota.
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0: Este es el gusto musical de nuestros amigos oyentes que suena, por supuesto, a través de la radio 106.0 Musical y Estéreo, la emisora que nos gusta escuchar a esta hora. Las buenas canciones y la buena programación, ustedes lo programan, nosotros lo sonamos. Estamos en el vacilón de la mañana en Musicalia. En Colombia son las 10 de la mañana, 51 minutos, 10:51. Esa es la guaracha loca, con Elsa y Cargajacio junto a la bacanísima.
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0: 10:51, son las 10 de la mañana, 51 minutos. A esta hora, información social, mucha atención, se informa a familiares, amigos y relacionados de la señora María Hermencia Rojas de Garzón, que ella lamentablemente falleció. Sus hijos, nietos y demás familia invitan a sus honras fúnebres que se están realizando el día de hoy, 14 de mayo del año 2026, a las 4 de la tarde, en la parroquia Inmaculado Corazón de María de Planadas, Tolima, el sitio de velaciones en la carrera séptima número 652 en el barrio Centro. Por su asistencia a este acto de fe, sus familiares les anticipan los más sinceros agradecimientos. Es la información social a esta hora a través de Musical y Estéreo, la que me gusta escuchar, cuando son las 10:52. Seguimos con canciones, seguimos con música. Esto que llega por acá lo hace el grupo Niche, esto se llama Perder para Amar. Salsa espectacular, salsa sabrosa, que suena en el vacilón de la mañana.
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6: Flow Music, Pina Records, Miami Dalmata.

0: clásico del tecno merengue lo hace Miguel Molly. Esto se llama Junto a tu Corazón. Está sonando a través de la radio 106.0. Musical y estéreo, la que me gusta escuchar.
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0: Señores, ya son en Colombia las 11 de la mañana con 11 minutos. 11 minutos. Es tiempo de saludar a nuestros oyentes. Dice por acá la musicalía, me regalas la canción Condenado al Éxito de Bless, gracias. Muchísimas gracias a nuestro oyente que nos envía el reporte de sintonía 315-321-77, Condenado al Éxito. Por acá dice, hola musicalía, buen día, porfa la canción Ya No Me Duele Más de Silvestre Angón. Con mucho gusto, se vienen minutos. Nuestros fieles oyentes reportando su sintonía a través del Vacilón de la Mañana. A esta hora tengo información social, mucha atención, se informa a familiares, amigos y relacionados de la señora María Hermencia Rojas de Garzón, que ella lamentablemente falleció. Sus hijos, nietos y demás familiares invitan a las honras fúnebres que se estarán realizando el día de hoy a las 4 de la tarde en la parroquia Inmaculado Corazón de María del municipio de Planadas. El sitio de velaciones en la carrera séptima número 652 en el barrio Centro. Por su asistencia a este acto de fe, sus familiares les anticipan los más sinceros agradecimientos. La información social a esta hora a través de la radio 106.0 Musicalia, la que me gusta escuchar. El gusto musical de nuestros oyentes suena a través de Musicalia. Eso se llama Condenado al Éxito. Lo hace Bless.
2: Para vos,
0: y suena en Musicalia.
2: ¿Cómo es, pa? ¿Cuál tigre? El león de Judá. Dicen en Google que es el león de Judá.
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2: Parcero es. ¿Sabes? Jesús.
3: Son las 3 de la mañana y solo Dios me escucha.
1: De la mañana.

0: romper con ese álbum, chimba. Ese es el intro.
1: Condenado al éxito, Bless. Solo que somos los que representan. Claro que sí, condenado al éxito, pero trabajando fuerte para poder lograrlo.
0: Camelladores.
1: Eso no es sentándose y esperando. Es saliéndole al trabajo, ¿sí o no? Arrancándole con toda. Haciéndole con toda. 11 con 16 minutos.
2: Eso sí.
1: A las 11 de la mañana, 16 en esta mañana.
2: A mí mismo, muy importante.
1: Estamos en el vacilón de la mañana de Musicalia, la que me gusta escuchar, 11:16.
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1: Saludo especial a toda nuestra gente linda que está enviándonos su reporte de sintonía 315-300-2177. La línea musicalísima. Si ustedes se conectan con nosotros, me dicen por acá, hola Musicalia, por favor, la canción Las 8 AM de Andrés Franco. Muchísimo gusto hacer venir por acá minutos a través de la radio 106.0 Musicalia, la que me gusta escuchar. Llega por acá Silvestre Angón, eso se llama Ya No Me Duele Más. Un vallenatazo en esta mañana, 11:17 minutos, la que me gusta escuchar. Ay, dile que ya sanó mi corazón, que ya no me duele, que ya... Hasta le estoy olvidando.
4: Silvestre.
1: Y hasta le superé, dígale.
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1: Todo eso es para completar el contenido, ¿no? Ay, dile que ya sanó mi corazón, dice lo Silvestre Angón. Eso se llama Ya No Me Duele Más, junto a Nicky Jan. A Farruko.
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1: Ay, junto a Farruko, ¿eh?
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1: Ahí va, amigos oyentes. Avanza en la mañana. Antes de irme con esta canción de Cobra Can Reporte de Sintonía, dice hola Ronald, buenos días. Me hace el favor y me regala la canción Palomitas de Maíz de Cumbia Calle. En sintonía desde La Barranquilla. Ahí un saludo especial a nuestra gente en la vereda La Barranquilla. Gracias, un saludito a los venecos que están cogiendo café. Que no les diga así. Un saludo especial para nuestros amigos que están laborando fuertemente, aquellos que están trabajando duro. Saludito especial.
4: Silvestre Dangón.
1: Cordial saludo a toda nuestra gente que se sintoniza con Musicalia. Este es el vacilón de la mañana.

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0: Esta es la presentación de Anthony Santos. Esta canción se llama Antología de Caricias. Sillón
1: de la mañana.
0: Está sonando en el vacilón de la mañana de Musicalia Estéreo, la que me gusta escuchar. A esa hora tenemos más reportes de sintonía de nuestros oyentes. Dice por acá, hola Ronald, si me hace el favor y me regala la canción Cali Pachanguero, Orlando desde la vereda del Diamante. Es que nos envía el reporte de sintonía. Dice por acá, hola Musicalia, si me regala la canción El Mejor, remix de Jason Jiménez. Reportando sintonía desde Gaitania. El Mejor, Jason Jiménez y Chayín Rubio se vienen por aquí a minutos a través de la radio 106.0. Por acá me dicen, hola Musicalia, por favor, la canción Que Nadie Sepa Mi Sufrir de la Sonora Dinamita. Musicalia, la que me gusta escuchar. Gracias a nuestros oyentes que están conectados con nosotros. Va a complacer el gusto musical de nuestros oyentes rápidamente, porque tengo bastantes canciones programadas a esta hora. Bastante las canciones que tengo. Creo que no me va a dar el tiempo.

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1: El sur del Tolima disfruta y goza con el vacilón de la mañana de Musicalia, la que me gusta escuchar, amigos oyentes. A esta hora vamos llegando a la parte final de esta buena programación cuando son las 11 de la mañana, 53 minutos. Les agradecemos a todos ustedes, nuestra gente linda que nos estuvo reportando su sintonía. Gracias a todos ustedes quienes estuvieron conectados en esta mañana bonita a través de la radio 106.0 Musicalia Estéreo, la emisora que nos gusta escuchar. Feliz almuerzo, buen provecho. Ya se viene el almuerzo musical, la combinación entre salsa, rock y pop latino. Porque mientras ustedes almuerzan, nosotros seguimos llevándoles buena música, buena programación en Musicalia Estéreo, la que me gusta escuchar. La 106.0 del FM. La dirección y coordinación es del señor Efraín Silva. Locución y programación estuvo a cargo de este amigo y servidor. Mi nombre es Ronald. Y como siempre es un placer inmenso acompañarles en cada una de nuestras programaciones. Por ahora me despido. Entramos al break de el almuerzo musical. Y regreso con ustedes al aire a partir de las 2 de la tarde. Con la buena programación crossover de la tarde para que ustedes sigan disfrutando de Musicalia, la que me gusta escuchar, para que sigan programando sus canciones, programen todo lo que les gusta escuchar a través de la emisora que nos gusta escuchar, Musicalia Estéreo. Feliz almuerzo, buen provecho, Dios me los bendiga. Nos escuchamos a las 2.
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7: Son las 12:30.
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Son las 12:46. 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

0: Es la 1:17.
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0: Es la 1:32.
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0: Es la 1:48.
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0: 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Es un gusto acompañarlos una vez más en este espacio donde hablamos de salud de manera clara y responsable. 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
2: Amigo naturista, ¿qué te iba a decir? 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Imagínese usted que eso, mejor dicho, usted no se imagina, eso bote cantidad de cosas, pero oye, uno nunca cree que el estómago de uno, o sea, tiene toda esa cantidad de prácticamente como microorganismos, cosas feas, malucas. Uy, no, no, hasta uno mismo se asusta de ver la cantidad de cosas que uno tiene en el estómago, No, mejor dicho, eso es un purgante súper excelente. Yo me había purgado, claro, pero nunca un purgante me había hecho tal como este. Lástima es que estas personas como usted no tengan su, o sea, vivan aquí en el territorio de Planadas, aquí en el Tolima. Esas son las personas que necesita este país, que le hagan favor, o sea, que ayuden a las personas, por lo menos en este caso, más que todo en la salud. Y no adolece dar esa plata. Sinceramente, no adolece dar una plata así. ¿Por qué? Porque es un gran remedio para la salud de uno, y a la salud hay que meter es plata. Porque muchas veces uno se deja de la salud, y muchas veces tiene su carro, su moto, y lo que hace uno es meterle a lo material, y nunca mira descuida la salud. Pero qué cosa tan maravillosa, vecino. Le cuento, vecinito, que Dios lo mandó a usted con un don grande. Y espero, vecino, que usted siga aquí en este territorio del Tolima, ayudando a la gente, ayudando a todas estas personas, ¿verdad?, que realmente lo necesitan.
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0: A donde quieras ir, te trasladamos con la buena música a través de Musicalia Stereo 106.0. La que me gusta escuchar son las 2 de la tarde, 15 minutos, 2-15 minutos. A esa hora, reporte de sintonía de nuestros oyentes. ¿Qué dicen nuestros oyentes? Hola, buenas tardes. El paraguas de la Sonora Dinamita se viene por aquí a minutos. A través de la radio 106.0 musical y estéreo. La que me gusta escuchar. En esta tarde bonita. Con musical y a la que me gusta escuchar 106.0. Ustedes programan, nosotros sonamos. 315-321-77. Muy buenas tardes, amigos oyentes. Bienvenidos a una emisión más de Musicalia Estéreo. Una programación más a través de la radio 106, bajo la dirección y coordinación del señor Efren Silva, con la locución y programación de este amigo y servidor. Mi nombre es Ronald, y como siempre, es un placer inmenso acompañarles en cada una de nuestras programaciones. En tu radio a esta hora está sonando Musicalia Estéreo.
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0: Te estamos acompañando con la tarde crossoverísima. Tarde espectacular, una tarde que por ahora todavía no se torna lluviosa. Esperemos que se mantenga el clima, que se mantenga así soleadito. Qué bonito el día como amaneció hoy. Espectacular mañana. Un día espectacular. Y a ver cómo pinta la tarde, pues por ahí se están viendo como amagos ya de muchas nubes. Vamos a ver cómo pinta. Ahí les vamos a estar contando cómo pinta la tarde. 2:16, son las 2 de la tarde, 16. Confírmeme los sistemas, ¿qué hora son?
1: Son las 2:16.
0: 2:16. Esta es la Sonora Dinamita, esto se llama el paraguas. Abre tu paraguas. Porque posiblemente... Ah, eso no llueve.

0: Ahí está sonando el gusto musical de nuestros amigos oyentes. Es el Paraguas con la Sonora Dinamita.
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0: Eso que se viene por acá es el más reciente lanzamiento de Andrés Franco. Eso se llama Las 8 AM. Está sonando a través de Musicalia. Oígalo, mi amor.

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1: Tarde crossoverísima, cuando son las 2 de la tarde, 48 minutos, 2:48. Así continuamos avanzando con la buena programación a través de la radio 106.0, porque dice, hola, muy buenas tardes, Musicalia. La que me gusta escuchar me hace el favor y me complace con la canción Bello Espejismo. Haz el favor, gracias, fiel oyente desde la vereda Los Andes. Muchas gracias a nuestra fiel oyente en la vereda Los Andes, o nuestro fiel oyente, que nos envía el reporte de sintonía por acá diciéndonos, yo escucho 106.0. ¿Qué más dicen por acá nuestros oyentes? Hola, Musicalia, si me hace el favor y me regala la canción Volveré de Wilfrido Vargas, Orlando desde la vereda El Diamante. Gracias, hombre, por el reporte de sintonía. Acá dice Musicalia, la canción Un Día en Nueva York, reportando sintonía desde Gaitania. Gracias a nuestros oyentes en Gaitania también, que continúan con nosotros programando las buenas canciones. Dice por acá, hola, Musicalia, fiel oyente, reportando sintonía para que me regales la canción La Margarita de los Tigres del Norte. Musicalia, la que me gusta escuchar, fiel oyente. Gracias a nuestros fieles oyentes, a nuestra gente linda que siempre se conecta con la radio 106.0 a través de Musicalia Estéreo, la que me gusta escuchar. A toda nuestra gente que se ha conectado también en los diferentes barrios del municipio de Planadas, para todos ustedes un saludo especialísimo. Para toda nuestra gente bella, gracias por su reporte de sintonía, gracias por estar conectaditos con Musicalia, programando buenas canciones, buena música, música espectacular en Musicalia Estéreo. La que me gusta escuchar, por acá llega Gerardo Gómez, esto que se llama Bello Espejismo. 106.0, la que me gusta escuchar.
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1: Esta es la presentación de los Tigres del Norte, que está sonando a esta hora a través de la que me gusta escuchar. Son las 3 de la tarde con 10 minutos, 3:10.
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1: 3 de la tarde con 11 minutos. La presentación que llega por acá lo hace Oscar de León. Esta se llama Llorarás y Llorarás. Danza espectacular que también suena, por supuesto, en la tarde crossoverísima de Musicalia, la que me gusta escuchar.

0: Esta es una agrupación colombiana consolidada oficialmente en el año 2025, dedicada a la música campesina y a la música popular, con canciones que celebran el orgullo, la naturaleza, el amor y las raíces tradicionales. Se llama Banda del Tinto.
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0: La trayectoria de esta agrupación colombiana denominada Banda del Tinto, con esa canción espectacular que nos regalan anteriormente, se llama Tienes Razón. El proyecto nace para fortalecer la música tradicional colombiana, alejándose de fórmulas comerciales y buscando una identidad propia. Evoca la cercanía y la amistad y con la tradición, su nombre, con la tradición campesina, similar a una conversación acompañada del café, el tinto, la banda del tinto, la agrupación del tinto. La banda está conformada por músicos con amplia experiencia en el talento, como Jorge Mendoza, uno de sus integrantes. Y ya tienen presencia pues en las diferentes plataformas, como es habitual. Cada uno de los artistas hacen su presencia en cada una de las plataformas digitales, promocionando estas canciones. Es importante diferenciar la agrupación Banda del Tinto y otros proyectos musicales similares, como el grupo de pop rock Tinto, surgido en Manizales del 2003, liderado por Andrés Gutiérrez. Esto se llama La Banda del Tinto. La canción se llama Tienes Razón. Es lo que escuchábamos anteriormente a través de la radio 106.0 musical y a la que me gusta escuchar. Saludito especial a nuestro amigo Carlos desde el Jordán de Gaitania. Por acá nos dice buenas tardes, Ronald, reportando sintonía para que me regale la canción El Perdedor de Aventura. Muchas gracias. Porque ahí nos antoja con esa cajadita de granadillas. Qué bueno, buena cosecha, buena cosecha. El perdedor del grupo Aventura, a ver si la encontramos por acá rápidamente para complacer el gusto musical de nuestro oyente rápidamente también por acá.
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0: A través de la que me gusta escuchar Musical y Estéreo 106.0. En esta tarde bonita, cuando son las 3 de la tarde con 20 minutos, avanzamos con música.
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Ya tenemos en Colombia a las 3 de la tarde con 35 minutos, 3:35 minutos a través de la emisora que nos gusta escuchar, Musical y Estéreo, la 106.0 del FM en esta tarde, crossoverísima tarde espectacular, donde continuamos con todos nuestros amigos oyentes que nos siguen enviando sus reportes de sintonía en esta tarde bonita, tarde de jueves de TVT, jueves para los recuerdos, para recordar buenos momentos, esos viejos momentos que siempre nos traen algo espectacular para cada día y que por supuesto lo recordamos con la buena música que trae Musical y Estéreo, la 106.0, la que yo escucho siempre, así que dígalo con cariño, yo escucho 106.0.

0: 3:36 minutos. A esta hora tengo invitados también por acá en los estudios de Musicalia. Me está acompañando a esta hora el Mayor Gómez, quien tiene una invitación bien importante para mañana. Para mañana precisamente. Y otros datos más de que vamos a estar hablando por aquí con el Mayor Gómez del Ejército Nacional de Colombia, quien saludamos en esta tarde. Muy buenas tardes, Mayor, bienvenido a Musicalia.
1: Bueno, buenas tardes para toda la comunidad de Planadas, todos nuestros oyentes de nuestra emisora Musicalia, emisora comunitaria.
0: Hablábamos extra micrófono de esa invitación importante que tienen para mañana para el Cine al Parque. Cuéntenos de qué se trata, cómo va a ser esta actividad y para quiénes va dirigida.
1: Bueno, esta vez nuestro proyecto Ruta de Honor, que nace para llevar el séptimo arte a las comunidades más alejadas de nuestro territorio tolimense, llega en esta parada a Planadas Tolima, una articulación que se realiza junto a la Gobernación del Tolima, Alcaldía Municipal de Planadas, y es de traer cine al parque a toda la comunidad de Planadas, con una pantalla LED gigante 4K, una pantalla tipo concierto para toda la comunidad, una pantalla alrededor de que tiene 5 metros de ancho por 4 metros de alto. Y es hacerle la invitación a toda la comunidad de Planadas que nos acompañe en el día de mañana a partir de las 5 de la tarde. No solo es esto, sino que antes de esto pues traemos un show con acto circense para toda la comunidad de Planadas.
0: Así que ahí está la invitación entonces, amigos del municipio de Planadas y quienes están también en las veredas cercanas que deseen desplazarse mañana en la tarde al Cine al Parque por parte del Ejército Nacional, una pantalla gigante que va a estar emitiendo una espectacular película para que disfrutemos en familia, para que compartamos todos juntos en el Parque Principal Los Fundadores del municipio de Planadas. Hablábamos también de otra invitación importante que tiene usted para el tema de los mercados campesinos. Cuéntenos qué es lo que se viene por ahí.
1: Esta vez nos unimos junto a la Alcaldía Municipal a la Agroferia Cafés de Mi Tierra Semillas de Paz y el Mercado Campesino el día sábado desde las 8 de la mañana. Estamos en el parque de acá de Planadas Tolima acompañando a todos estos campesinos, como les dije, hacer una invitación especial a toda la comunidad que apoyen nuestro campo, apoyen a estos campesinos, que no es fácil el trabajo del campo, es un trabajo duro, consagrado, dedicado. Ellos todos los días se levantan pensando en nosotros, pensando en esos alimentos que nos van a llegar a la mesa. Entonces hagámosle el acompañamiento a todos estos campesinos, a todos esos productores de café también, para acompañarlo en estas ferias. El día, en la tarde, tarde-noche, tenemos artistas también invitados a esta actividad.
0: Feria Cafés de Mi Tierra se llama, ¿no?
1: Sí, señor.
0: Esa es la iniciativa dirigida, por supuesto, al apoyo también a nuestros amigos campesinos que exhiben sus productos en esa vitrina comercial que se les abre aquí en el Parque Principal Los Fundadores, denominado Mercados Campesinos, donde vemos productos de todo tipo, productos de diferentes referencias cultivados directamente por nuestros amigos campesinos que los traen a exhibirlos al Parque Principal Los Fundadores del municipio de Planadas. Pues ahí el Ejército se vincula también con esta actividad, por supuesto, para brindarles acompañamiento y para traer esta feria Cafés de Mi Tierra, entonces dirigido a todos los amigos campesinos. Pues reiteremos entonces la invitación para los niños, para los jóvenes, para las familias, mañana Cine al Parque. ¿Desde qué horas hasta qué horas va más o menos? Cuéntenos algo más de eso.
1: Bueno, el día de mañana estamos, toda la tarde, estamos acá en el parque de Planadas. En las horas de la tarde vamos a tener nuestros inflables para todo el personal de niños que quieran venir a disfrutar de estos inflables. Ya a partir de las 2 de la tarde hacemos la instalación de nuestra pantalla. A las 5 de la tarde empezamos con el acto circense. Después de este acto circense venimos con la película, y la película tiene crispetas y algodón de azúcar para todos los niños, totalmente gratis. Entonces, acompáñenos a esta actividad, que la verdad es una actividad articulada con mucho esfuerzo desde la Gobernación de Cundinamarca, desde nuestra Alcaldía Municipal de Planadas. A esta actividad también se unió ACEPROPAS, Cámara de Comercio del Sur y Oriente, y pues por supuesto nuestro Ejército Nacional, que siempre piensa en todas las comunidades. Siempre el compromiso de nosotros es Colombia.
0: Pues es el Mayor Henry Gómez quien nos acompaña en esta tarde a través de la Radio 106.0. Muchísimas gracias, Mayor, por acompañarnos y por traernos esta información importante para la comunidad planaduna.
1: No, muchas gracias a todos ustedes. Recuerden que siempre estamos en Planadas. No es solo este proyecto que tenemos. Después de este proyecto nos venimos con la construcción junto a nuestra Alcaldía Municipal, la Gobernación y la Fundación Tejiendo Redes. Nos venimos con una construcción de una escuela aquí en Surbiatá, que tanto lo necesita esta comunidad de acá. No tienen escuela y nos venimos con la construcción de esta escuela.
0: Pues excelente noticia entonces. Gracias por esa primicia que nos suelta y enhorabuena, que le siga yendo muy bien con esos proyectos que vienen adelantando para la comunidad del municipio de Planadas.
1: Claro que sí, muchísimas gracias a todos, muchísimas gracias a todos nuestros oyentes de la emisora Musicalia. Y la verdad sí, acompáñenos a la actividad, como lo decía, es un esfuerzo grande que realizan todas las instituciones en beneficio de toda nuestra comunidad de Planadas.
0: Ya son las 3 de la tarde, 41 minutos, 3:41, a través de la radio 106.0. Musicalia, la que me gusta escuchar. Es tiempo de continuar con más canciones, más de la buena programación, por supuesto. En esta tarde crossoverísima con la que me gusta escuchar. 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Súbale el volumen.

0: 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La que te Muy buenos días, tardes o noches para quienes nos escuchan. Gracias por permitirnos entrar a sus hogares, trabajos o lugares de descanso. Hoy hablamos sobre la energía, la vitalidad y cómo una limpieza interna puede ayudarnos a sentirnos mejor día a día. 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
1: 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Pues la verdad, yo no lo colé porque, pues, no tenía colador para eso. Pero sí, sí, sí los vi. Alcancé a tomarle foto a algunos. Ahorita le envío la foto de esos, pero yo no sé si es normal botar cierta, o sea, es que la cantidad era grande, era hartas pepas verdes, parecían esmeraldas. Yo quedé aterrada de la cantidad de grumitos de esos que boté. Uy, no, Dios mío, pero muy, muy, muy bueno.
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0: brincando y bailando con Sandy Papo en esta tarde de Café de la Tarde a través de Musicalia, la que me gusta escuchar cuando son las 4 de la tarde con 11 minutos, 4:11. Así arrancamos una programación más a través de la radio 106.0. 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
0: La línea sigue habilitada para que ustedes sigan enviando sus reportes de sintonía, para que sigan programando sus canciones en esta tarde bonita a través de la que me gusta escuchar musical y estéreo. Que dicen por acá nuestros oyentes? Hola, buenas tardes, ¿quién está por acá? Hola.
2: Buenas tardes, Jairo, necesito darle bendito, Renan Santo, Gilbert.
0: El amigo Gilbert desde Herrera enviando su reporte de sintonía y está ahora conectado con nosotros con musical y estéreo, la que me gusta escuchar. Saludo especial a nuestra gente en Herrera, quienes están trabajando fuertemente, aquellos que se dedican a la recolección de café. Hombre, un abrazo cordial para todos ustedes. Que les siga rindiendo, que sigan agarrando granitos en forma. Para que pese a Tula. A Tula tiene que llegar pesada. Son las 4 con 12 minutos, 4:12. Por acá me dicen Musicalia, por favor, el confite de Silvestre Angón. Buena música, gracias Musicalia. La que me gusta escuchar por acá me programan también la canción Tramposa de Cumbia Calle. Mejor dicho, ustedes son los que programan, nosotros los que sonamos en esta tarde, creo, de tarde de Café de la Tarde, ¿no? Ya la tarde crossoverísima quedó atrás, ahora estamos en el Café de la Tarde. En esta tarde bonita de jueves, Romeo Santos y esta buena canción que se llama Hilito. Fíjala cómo suena Musicalia Estéreo 106.0. Ustedes programan, nosotros sonamos.

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0: El gusto musical de nuestros amigos oyentes, lo que está sonando a través de la radio 106.0 Musical y Estéreo, la que me gusta escuchar está presentando el café de la tarde.
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0: 4 de la tarde con 44 minutos, son las 4 de la tarde 44. A esta hora, amigos oyentes, avanzamos con la buena programación a través de la radio 106.0 Musical y Estéreo, la emisora que nos gusta escuchar. Con el gusto musical de nuestros amigos oyentes, ustedes programan, nosotros sonamos. Musical y Estéreo. 315-300-2177, por acá me dicen: hola, Musicalia, por favor, la canción Ni tú ni yo de Sergio Vargas. Muchísimo gusto, se viene por aquí a minutos a través de la radio 106.0. La que me gusta escuchar con toda tu música, todas las canciones que a ustedes les gusta escuchar, que suenan siempre, por supuesto, a través de la emisora que nos gusta escuchar, Musicalia. 315-300-2177, también me programan por acá la canción Me tiraste al mar. Me tiraste al mar. Vallenatazo, vallenatazo, por supuesto, se viene por aquí a minutos.
2: Veo la cosita.
0: La presentación de los Diablitos del Vallenato se viene por aquí, por supuesto, ya lista. En la tarimada de los éxitos en esta tarde. Más canciones, más de la música que programan nuestros oyentes. Por acá me dicen, por favor, la canción Después de ti de los del Fuego. Muchísimo gusto, se viene por aquí a minutos. A través de la que me gusta escuchar, Musical y Estéreo 106.0, ni tú ni yo. Lo hace Sergio Vargas y suena en esta tarde. Estamos en el café de la tarde con Musicalia. 4:46 minutos.
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1: Así es, amigos oyentes, somos el Café de la Tarde y seguimos llevándote buenas canciones en esta tarde bonita. Todo el gusto musical de nuestros amigos oyentes siempre suena a través de la emisora que nos gusta escuchar. Lo que a ustedes les gusta escuchar suena en Musicalia.
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1: 4:53 a esta hora. Saludo especial para nuestro gran amigo Wilson desde Granada Meta. Nos envía el reporte de sintonía, conectado con nosotros por acá programando este buen tema musical. Este lo hacen los Diablitos del Vallenato, se llama Me Tiraste al Mar. Esto es un vallenatazo que suena, por supuesto, a través de la radio 106.0. Saludo especial a nuestra gente que se conecta con nosotros a través de nuestra plataforma en internet www.musicaliastereo.com.

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0: Y así me siento bien, libre de complicaciones. Lo dice el Gran Combo de Puerto Rico, la Universidad de la Salsa. Eso se llama Me Liberé. Una salsa espectacular para disfrutar en esta tarde cuando son las 5 de la tarde con 13 minutos. El Gran Combo de Puerto Rico, Me Liberé. Está sonando el café de la tarde, Musicalia.
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0: Continuando con más de la buena programación, más de las buenas canciones, para que llegue el indio Pastor López. Las bonitas no son fieles, ni las fieles son bonitas. Es el café de la tarde, dígala cómo suena.
1: Oiga.

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0: Caucanas, Lowy Lowy y Jake Busy y el cumbiazo. Está sonando a través de la que me gusta escuchar en esta tarde de Café de la Tarde. Cuando son las 5 de la tarde, 44 minutos, 5:44, amigos oyentes. Avanzamos con la buena programación, la buena música. Para el gusto musical de nuestros amigos oyentes, óigala cómo suena Musicalia Estéreo a esta hora.
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0: Un saludo cordial para toda nuestra audiencia. 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
7: Son las 6:30.
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0: Son las 6:46.
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